genuino al evangelio. Yo creo en un evangelio que transforma la vida de los seres humanos. Yo creo en ese evangelio que nos sacó del mundo, que nos sacó del pecado, que nos sacó de la esclavitud, del vicio, de las pasiones carnales, de una vida desordenada, y nos ha traído a una vida nueva en Cristo Jesús. Creo que este evangelio cambia a los seres humanos. Si tú no has cambiado, si tú estás en una iglesia y sigues siendo el mismo de antes, sigues viviendo la misma vida, hablando lo mismo, vistiendo lo mismo, actuando lo mismo, pensando lo mismo, cuestiona tu vida cristiana delante de la presencia de Dios. Debes averiguar si estás en el lugar correcto, si realmente Dios está tratando con tu vida. Deja que el Espíritu Santo de Dios hoy trate con tu vida de una manera muy especial. Continuemos con lo que dice este pasaje bendito de la palabra de Dios. Y dice Jesús: cualquiera pues que me oye estas palabras y las hace, lo compararé. Escucha, le compararé a un hombre prudente que dice lo siguiente: que edificó su casa sobre la roca. Oh, gloria a Dios. Si no habías entendido lo que es edificar la casa sobre la roca, Jesús te lo está diciendo aquí con una claridad que es difícil no poderlo entender. ¿Sabes lo que significa edificar la casa sobre la roca? ¿Sabes lo que significa ser un hombre, una mujer prudente que edifica su casa sobre la roca? Es obedecer esta palabra. El que obedece la palabra, Jesús lo compara a un hombre. Y cuando se refiere al hombre, también incluye a la mujer, que edificó su casa sobre la roca. Mira, hermanito de mi alma, ya no continúes en ese evangelio que te están presentando, en ese evangelio mundanalizado, modernizado, en ese evangelio de la prosperidad, en ese evangelio que Dios lo único que te mira es el corazón, y no importa la conducta que tú lleves, la vida que tú vivas. Los otros días yo veía a una joven y decían: esta joven glorifica a Dios en un evento secular, porque cantó supuestamente una alabanza en un evento secular. Y yo me quedé meditando. Dije yo: ¿eso es el evangelio? No, Señor. ¿Cómo iba aquella joven? Con una minifalda. Y supuestamente para ellos, ella estaba glorificando a Dios solo porque estaba cantando una alabanza. Mi hermano de mi alma, vuelvo y repito, este evangelio no basta con cantar, no basta con predicar, no basta con que yo sea pastor, con que yo sea predicador. Eso no es realmente ser cristiano. Ser cristiano y ser un hombre prudente, una mujer prudente, es cuando edificamos nuestra casa sobre la roca. Y para Cristo, ¿quién es el que edifica su casa sobre la roca? Aquí lo dice claramente: cualquiera pues que oye esta palabra, ¿y qué dice esta palabra? Hebreos capítulo 12, versículo 14, ¿qué dice esta palabra? ¿Qué es lo que dice esa palabra? Seguid la paz con todos y la santidad, sin la cual nadie verá al Señor. Bendito sea Dios. Entonces, eso es edificar nuestra casa sobre la roca. No cambiemos este bendito evangelio, hermanito. Mantengámonos. La Biblia dice claramente: seguid la paz con todos y la santidad, sin la cual nadie verá al Señor. Si no se vive en santidad, no veremos al Señor. Eso está clarísimo. No permitas que te enseñen un evangelio modernizado, mundanalizado, donde la gente puede vivir y hacer lo que le dé la gana y al fin va para el cielo. Te están enseñando un evangelio que no está siendo edificado sobre la roca. Jesucristo dijo:

Cualquiera pues que me oye estas palabras, esta palabra está por encima del teólogo, por encima del pastor, por encima del papa, por encima de cualquier organización. La palabra de Dios es la máxima autoridad de fe y conducta de la vida cristiana. Nadie puede estar por encima de la palabra. Ningún hombre tiene la autoridad de pasar por encima del poder de la palabra bendita de Dios. Por eso te invito, iglesia bendita del Señor, no cambiemos este evangelio, no modernicemos este evangelio, mantengámonos en esta palabra, aferrémonos a la palabra, vivamos la palabra, aunque se burlen de ti, aunque te digan religioso, aunque te llamen aleluya, mantente viviendo esta palabra. Si te quieres ir en el arrebatamiento de la iglesia, te reto a que edifiques tu casa sobre la roca. En estos tiempos tan difíciles que estamos viviendo, son miles y miles de cristianos que van a caer de la gracia de Dios cuando venga la persecución, cuando venga la angustia, cuando vengan, aleluya, los ataques demoníacos que hoy en día estamos viendo, la pornografía por todos lados que se ha metido aún dentro de las iglesias, los adulterios, las fornicaciones, las mentiras, las contiendas, las envidias, los chismes, todo eso se está viendo dentro de la iglesia de Jesucristo. ¿Por qué razón? ¿Por qué tenemos una iglesia dividida? ¿Por qué tenemos predicadores que insultan, que denigran a otros ministerios? ¿Por qué razón? Porque no están edificando su casa sobre la roca. Cuando, ¿qué es edificar? Repito una vez más, tu casa sobre la roca es vivir lo que dice la palabra. Vivamos, iglesia bendita, si nos queremos ir en el arrebatamiento, si un día quieres gozar de la vida eterna y estar con el Señor, aquí no hay niños preferidos, aquí no se puede de otra manera, hay que someternos a la bendita y poderosa palabra de Dios. Aquí están sus mandamientos, sus estatutos, sus ordenanzas, aquí está revelada la perfecta voluntad de Dios. Por favor, no nos perdamos, no nos salgamos de este libro sagrado, volvámonos a la senda antigua, volvámonos a la palabra de Dios. Es urgente, esto es un llamado que yo le hago encarecidamente y con profundo amor y respeto a toda la iglesia de Jesucristo. Volvámonos a la palabra, edifiquemos nuestra casa sobre la roca. Porque el diablo va a botar multitudes en estos tiempos, porque han entrado en un evangelio que solo es de emocionalismo, hermanos, un evangelio que está siendo edificado en las emociones. Tarde o temprano Satanás destruirá tu vida espiritual. Es importante que hagamos y prestemos atención a lo que Cristo nos dice en esta palabra, y por eso te lo repito una vez más. Las palabras de Jesús: cualquiera pues que me oye estas palabras, escúchalo, abre el corazón, deja que esta palabra te administre, deja que esta palabra te edifique en este momento, deja que la palabra haga un milagro en tu vida. Comparte, comparte, si estás en vivo con nosotros en este momento, comparte con el mayor número de personas para que puedan ser edificados también con la palabra de Dios. Mira, cualquiera pues que me oye estas palabras y las hace, las vive, las obedece, se somete. Qué lindo es, hermano, que cuando uno anda mal delante de Dios y de repente el predicador dice: no fornicarás, no adulterarás, no mentirás, no robarás. Qué lindo es estar sentado en una iglesia que no esconden la verdad, sino que predican la Biblia tal como está escrita, sin quitarle ni agregarle. Y uno es edificado. ¿Por qué? Porque Jesucristo dijo en Juan capítulo 8, verso 32, no podemos esconder esa verdad eterna. La Biblia dice: y conoceréis la verdad, y la verdad os hará libres. Esta verdad es la que te va a libertar de toda esclavitud, de toda cadena que el diablo te haya puesto. ¿Por qué tenemos tanta gente atadas en las iglesias? ¿Por qué tenemos tanta gente oprimida, desanimada, desalentada? Gente que ya no quiere seguir adelante porque no han edificado su casa sobre la roca. La iglesia de hoy en día es una iglesia débil, una iglesia
blendengue, una iglesia que da un paso hacia adelante y da tres para atrás. Basta ya, necesitamos una iglesia firme, una iglesia buscando a Dios como nunca antes, una iglesia ayunando, consagrada, apartada del pecado. La iglesia se tiene que apartar del pecado. Bendito sea el nombre de Dios. Y masítala y aquí amai. Oh, bendito sea su nombre. Si sientes que el Espíritu Santo hoy está hablándote a tu vida y sientes que esta palabra es para ti, deja que Dios trate contigo. No te enojes con la palabra. Yo amo predicar esta palabra, porque a esto no hay que quitarle ni hay que agregarle. Hay que predicar tal como está escrita, hermanos. Esto es lo que necesita la iglesia. La iglesia necesita oír palabra de Dios. La iglesia necesita ser edificada con la palabra. Por eso es que hoy le estamos enseñando a la iglesia solamente de milagros. No, ¿qué va a hacer la iglesia cuando no hayan milagros? A Cristo hay que seguirlo, si me sana o no me sana, si me ayuda o no me ayuda. A Él se le sirve por lo que Él es. ¿Recuerdas a los tres jóvenes en el libro de Daniel? Cuando fueron llevados al horno de fuego, ¿qué hicieron esos jóvenes cuando el rey Nabucodonosor les dijo que si no se postraban ante la imagen que él había edificado, serían echados al horno de fuego? Aquellos jóvenes le respondieron al rey: no es necesario, le dijeron, que te respondamos sobre este asunto. ¿Por qué razón? Porque ellos ya estaban definidos, ellos estaban claros en sus convicciones, en su fe. Así debería de estar la juventud de nuestras iglesias. Así debería de estar cada cristiano dentro de las iglesias. ¿Y sabe qué le dijeron esos jóvenes al rey Nabucodonosor? Sea que nos libre o no nos libre, a Él serviremos. Eso es aprender a edificar su casa sobre la roca. Eso es servirle a Dios incondicionalmente. A Dios no se le ponen condiciones. A Dios se le sirve, porque no hay otro camino, querido hermano, amigo. No hay otro camino. Aleluya. El único camino que nos queda en este mundo de tanta maldad y de oscuridad es el camino bendito de Dios. Mire cómo está el mundo, lleno de vicios, de drogas, de inmoralidad, de destrucción, de guerras, de odio, de pleitos, pleitos entre hermanos, iglesias odiándose, ministerios que se predican, se destruyen entre ellos mismos. Eso es lo que estamos viendo en nuestro mundo hoy en día. ¿Dónde están las iglesias verdaderas? ¿Dónde están los predicadores que van a tomar la Biblia para enseñarle al pueblo el camino de la verdad, el camino de la edificación verdadera? Por eso hoy yo te reto, iglesia bendita del Señor, comparte este mensaje con todos los que estén a tu lado, con todos tus seguidores, compártelo. Lleguemos al mayor número de personas posible. Bendito sea el nombre de Dios. Suscríbete y únete a nosotros a pelear esta buena batalla en estos últimos tiempos. Se nos acaba el tiempo. Hay que predicar esta palabra. Hay que llevar este verdadero mensaje. Por eso estoy compartiendo hoy este tema con ustedes. Edifica tu casa sobre la roca. Basta ya de estar construyendo nuestra casa espiritual en emocionalismos, en fundamentos que no son bíblicos. Gente que se pone a predicar sin Biblia, a insultar sin Biblia. La Biblia no fue para insultar gente, fue para edificar las almas, para que se salve el perdido, para que sean libres los cautivos, para que se rompan las cadenas del diablo. La palabra de Dios es palabra bendita, es palabra de poder, es palabra de vida. Es una palabra que edifica, una palabra que restaura, que sana. Una palabra que te levanta para la gloria de Dios. Bendito sea el poder de la palabra. Oh, gloria a Dios. Escucha bien lo que dice Jesús en este bendito mensaje. Continuemos. Verso 25 del capítulo 7 de Mateo. Esto es una maravilla, hermano. Es un deleite. Es una delicia leer esta bendita palabra. Escúchala. Dice aquí, Mateo 7:25. Escuchó bien lo que leímos en el primer verso 24. Cualquiera pues que me oye estas palabras y las hace,
le compararé a un hombre prudente que edificó su casa sobre la roca. Luego el 25, dijo Jesús, descendió lluvia. Mucha atención a lo que Cristo está diciendo, porque cada palabra que sale de la boca de Jesús se va a cumplir. Te guste o no te guste, porque su boca habla la verdad. Él es el profeta de los profetas. Si Él dijo algo, se va a cumplir, hermanito. Escucha lo que dice aquí. Descendió lluvia. Tipo de prueba, de lucha, de oposición, de batalla. Nunca Cristo dijo que este camino iba a ser fácil. ¿Usted cree que el diablo va a querer que usted llegue al cielo sin él estorbarlo en el camino? No, mi hermano. El diablo hará lo imposible para que no te salves. Tratará de destruir tu relación con Dios, destruir tu vida de oración, tu consagración, tu vida de santidad. Él tratará de estorbarte para que no ames a Dios, para que no le seas fiel al Señor, para que peques, para que te apartes del camino. Por eso dijo Jesús, descendió lluvia y vinieron ríos. Y soplaron vientos, escuche bien, y golpearon contra aquella casa. Esa casa simboliza la vida de cada ser humano, de cada cristiano. ¿Y qué dice Jesús aquí? Y golpearon contra aquella casa. Oh, gloria a Dios. La vida cristiana se sufre. Aquí hay lágrimas, aquí hay lucha, aquí hay oposición, aquí hay momentos que lo único que nos sostiene es la palabra de Dios, nuestra fe en el Dios de esta palabra. Eso es lo único que nos sostiene. Pero ¿sabe por qué yo glorifico a Cristo? Porque Él nos dijo la verdad. Él no nos dijo, como dicen algunos por ahí, vienen días mejores. Todo estará bien, todo, aquí no vas a tener problema. No, mire lo que dice aquí, descendió lluvia, vinieron ríos, soplaron vientos y golpearon contra aquella casa. Es decir, todos estos problemas van a golpear contra tu vida cristiana constantemente para desviarte, para desanimarte, para desalentarte, para que no sigas adelante, para que no sirvas al Señor, para que te salgas de la iglesia. Por favor, oye la palabra de Dios. Si tú te estabas desanimando, te estabas desalentando, acuérdate de las palabras de Jesucristo. Él nos está avisando a través de su palabra que van a venir, como lo dice aquí, lluvia, van a venir ríos, van a venir viento y van a golpear contra tu vida cristiana. Pero escucha, escucha, bendito, por eso es la importancia de vivir esta palabra. Escucha lo que dice Jesús aquí. Y no cayó. ¿Te das cuenta? Vino lluvia, vinieron ríos, soplaron vientos y dieron contra aquella casa, pero no cayó, no cayó. ¿De quiénes está hablando Jesús? De aquel hombre prudente que vive esta palabra. ¿De quién está hablando Jesús? De todos esos cristianos obedientes que me están escuchando. Que aunque te llamen bobo, ignorante, pero estás viviendo la palabra. Sigue viviéndola. Sigue obedeciendo la palabra. Que cuando venga el día malo, y vengan los ríos, y vengan los vientos, y vengan las tempestades, no podrán botar tu casa espiritual. El diablo no podrá destruirte. Aunque se levante, aunque el diablo venga con ira, aunque quiera destruir tu familia, tu casa, tu hogar, no podrá destruir tu vida espiritual. ¿Sabes por qué, hermanito? Porque dice aquí la Biblia, y no cayó, porque estaba, métete esa palabra en el corazón, estaba fundada
sobre la roca. Aleluya. Oh, gloria a Dios. Oh, gloria a Dios. Todo aquel que está viviendo la palabra está edificando sobre la roca. Todo el que vive la palabra. Quizás hoy estés lleno de gozo, de alegría, y digas, no, no hay necesidad de tanto, gloria a Dios. Pero cuando vengan las tempestades, cuando venga la lluvia, cuando vengan los ríos, cuando soplen los vientos, te vas a dar cuenta la importancia de haber edificado tu casa sobre la roca. Por eso no des un paso fuera de la palabra. No des un paso fuera de esta palabra. Vive la palabra, iglesia. Vive la palabra, aunque te cueste lágrimas. Pide perdón si tienes que pedir perdón. Humíllate si tienes que humillarte. Si tienes que dejar algún pecado, algún vicio, algo que esté en nuestra vida, ese carácter, entrégaselo al Señor. Ese genio, esas raíces de amargura, ese resentimiento, esa falta de perdón, ese odio que llevas aquí en el corazón, entrégalo. Edifica sobre la roca. Sé inteligente, sé prudente, como dijo el maestro. Sé un hombre prudente, una mujer prudente. No dejes que ese rencor te destruya la vida. No dejes que esa raíz de amargura te lleve al infierno. No, sé prudente. Oye esta palabra. Cualquiera pues que me oye esta palabra, dijo Jesús, y la hace. Oh, gloria a Dios, le compararé a un hombre prudente. Sé prudente, iglesia bendita del Señor. No dejes que el diablo se burle en tu cara, aunque derrames lágrima. Si tienes que pedir perdón, te lo repito, pide perdón. Si sientes que ofendiste a alguien, que te equivocaste, que cometiste un pecado, ve y humíllate delante de la presencia de Dios, que mientras hay vida y esperanza. Sal de ese problema. No permitas que el diablo te tenga atado. No permitas que el diablo te destruya. Escapa por tu vida. Es tiempo de salvarnos. Es tiempo de buscar a Dios. Bendito sea el nombre de Dios. El tiempo se nos acaba. Mira cómo está el mundo en este momento. Hay problemas por todas partes. Las cosas no están bien. Sea glorificado el nombre del Señor. Yo me siento gozoso, hermanos, al leer estos pasajes de la Biblia. Bienaventurados todos aquellos que están viviendo la palabra en estos días. No vivas una doble vida. No seas una persona que tiene un pie en el mundo y otro en la iglesia. Defínete. Hazte del lado de Dios. Los tiempos que estamos viviendo no se prestan para vivir una vida mediocre, para vivir una vida tibia espiritualmente. Este es el tiempo que hay que estar ardiendo en el poder del Espíritu Santo. Llénate del Espíritu Santo, iglesia. Busca la llenura del Espíritu Santo. Busca vivir la palabra, vivir en santidad, vivir apartado del pecado. Saquemos al diablo de nuestras vidas, saquémoslo de nuestras casas. Recuerda las palabras del apóstol Pablo en Efesios capítulo 4, versículo 27. ¿Sabes qué dice la Biblia? Efesios capítulo 4, versículo 27. Dice este libro sagrado: ni deis lugar al diablo. No le des lugar al diablo. Sé prudente. Edifica tu casa sobre la roca. Basta ya. ¿Cuánto tiempo lleva de estar vacío, muerto, raquítico, sentado en la silla de la iglesia, sin sentir la presencia de Dios, vacío del Espíritu Santo? ¿Cuánto tiempo llevas de no poder sentir la gloria de Dios en tu vida? Ya te acostumbraste. Poco a poco el diablo te ha ido enfriando y te ha ido apartando de los caminos de Dios. Poco a poco has dejado de ser el cristiano verdadero que en otro tiempo eras. No dejes que el diablo se siga burlando en tu cara. Levántate en el nombre de Jesús. Levántate. Ahí está el Señor a tu lado en este momento. Él te va a ayudar. No estás solo en esta batalla, iglesia.
Vamos, en el nombre de Jesús de Nazaret. Le hago un llamado a todos los que me oyen. Estamos en vivo en este momento para la gloria de Dios a través de las redes sociales. Comparte este mensaje y lleguemos al mayor número de personas posible. Bendito sea el nombre de Jesucristo. Jesús nos presentó en estos pasajes que he compartido ahora mismo con ustedes el hombre prudente, pero también nos habla del hombre insensato, del que es lo contrario, del que no vive la palabra. ¿Y sabe cuál es lo lamentable? Leámoslo en las Escrituras, porque no hay nada más bello que leer las Escrituras y compartir el mensaje de Dios directamente de la Biblia. Escucha lo que dice la Biblia. Mateo capítulo 7, versículo 26. Pero cualquiera que me oye estas palabras, escucha, esto viene de la boca de Jesús, del ser que más te ama, porque nadie, repito, nadie te amará como te ama Jesús. Nadie, nadie, ni tu papá, ni tu mamá, ni tu tío, ni tu abuelo, ni tu hijo, ni nadie en el universo te podrá amar como te ama Jesús. Él es el que te está tratando de llamar la atención a ti a través de su palabra. Cualquiera pues que me oye estas palabras y no las hace, qué dolor, qué tristeza. Así hay cientos y cientos y miles de cristianos dentro de los templos, oyendo palabra, pero no hacen la palabra, no viven la palabra, no obedecen la palabra. Eso le causa dolor al Señor. No pierdas tu tiempo, no pierdas tu vida. Son cientos de personas que están desperdiciando su vida, sentados en las sillas, en las bancas de las iglesias, oyendo palabra de Dios, pero no obedeciendo la palabra. Este evangelio no sirve de nada, ser miembro de una congregación y no vivir lo que se predica. Lo que marca la diferencia en nuestra vida y nos hace diferente a los demás y al mundo es cuando nos volvemos practicantes de lo que dice la Biblia. Por eso, bendito sea Jesús que nos dejó esta palabra. Y aquí dice: cualquiera pues que me oye estas palabras y no las hace, le compararé a un hombre insensato. Oye lo que dice Jesús. El que oye esta palabra y no obedece a lo que dice esta palabra, Jesús lo llama insensato, necio, cabeza dura. Porque hay que ser cabezón para no obedecer esta palabra. Hermano, a nadie le va bien si no obedece la palabra. Mire cuántos estuvieron en los caminos de Dios y hoy están llorando amargamente porque en su momento Cristo le llamó. Y como dice Isaías 55:6, buscad a Jehová mientras puede ser hallado, llamadlo en tanto que está cercano. Hace tiempo Dios te viene llamando y hoy lamentablemente estás pagando las consecuencias por haber estado jugando con las cosas de Dios. Cuidado, nunca juegues con las cosas de Dios. Esto es sagrado, esto es santo, esto hay que vivirlo, esto hay que amarlo. No hay nada más lindo que servirle a Dios. Pero qué triste, qué doloroso es leer estos pasajes de la Biblia, que Jesús dice: cualquiera pues que me

que oye esta palabra, toda persona que oye esta palabra y no la viva y no la obedezca, Jesús, no yo, Jesús le llama insensato. ¿Por qué es insensato? Y dice que edificó su casa sobre la arena. Eso es comparado con las iglesias de hoy en día. La iglesia donde te dicen, nada es pecado. Tú puedes vivir como te dé la gana, hacer lo que te dé la gana. No tienes que dejar las cosas del mundo. Dios lo que quiere nada más es tu corazón. Y tú puedes seguir viviendo como tú vivías antes. Mentira del diablo. Eso es un evangelio edificando sobre la arena. Es fácil, porque allí no te piden que ores. Allí no te piden que andes en santidad. Allí no te dicen que te apartes del pecado, que te apartes del adulterio, de la fornicación, que pidas perdón, que te humilles, que busques a Dios, que te consagres. Allí no te piden nada. Simplemente te dicen que lo único que Dios quiere es salvarte. No, eso es edificar sobre la arena. Es fácil, pero el fracaso es grande. Por eso, no oigas lo que dice la gente. Oye lo que dice Jesús. Escucha bien. Dice aquí la Biblia. Descendió. Y luego dice la Biblia. Edificó su casa sobre la arena. Ahora, ¿qué es lo que ocurre? Lo mismo que le pasó al que edificó la casa sobre la roca, le pasa al que edificó la casa sobre la arena. Pero hay un pero. El que edificó su casa sobre la roca, vinieron la lluvia, vinieron los ríos, vinieron los vientos, dieron con ímpetu contra aquella casa, pero no se cayó. Ahora veamos qué le pasa a el que edifica su casa sobre la arena. ¿Sobre qué estás edificando tu casa en este momento? ¿Sobre la roca o sobre la arena? Hoy yo te aconsejo con esta bendita palabra: edifica tu casa sobre la roca. Sobre la arena no cuesta, pero la pérdida es grande. Escucha, déjame leértelo por completo este texto. Dice la Biblia en el verso 27. Y descendió lluvia. Lo mismo que le pasó al que edificó sobre la casa, sobre la casa sobre la roca. Descendió lluvia. Vinieron ríos y soplaron vientos, dice la Biblia. Y dieron con ímpetu, con violencia, contra aquella casa y cayó. Eso es lo que le está pasando a miles y miles de cristianos en este momento. Miles de cristianos están emocionados en un culto, pero cuando viene la prueba se caen, se apartan, fracasan, se desaniman, se desalientan. ¿Por qué razón? Porque no te enseñaron a edificar tu casa sobre la roca. Oye la palabra de Jesús hoy. Edifica tu casa sobre la roca. ¿Qué le pasó al hombre que le edificó sobre la arena? Cayó. Y no solamente cayó. Dijo Jesús aquí: y fue grande su ruina. ¿Cuántos de los que han estado en el evangelio, por no haber edificado su casa sobre la roca, por no haber vivido la palabra, por no haber obedecido la palabra de Dios, ahora están en el mundo, en las drogas, en la calle, destruidos, tristes, amargados, atados por potestades demoníacas? Hoy están llorando amargamente. Algunos ya están en el infierno. Otros están en la cárcel. Otros han perdido su familia, su hogar, sus hijos. Otros están llorando. Mientras yo predico esta palabra, están llorando amargamente.

llorando amargamente. ¿Qué necesidad había de ese problema? ¿Sabe por qué la gente sufre? Porque la gente menosprecia lo que dice la palabra de Dios. Porque la gente no presta atención a lo que dice Jesús en su palabra. Querido hermano, hermana, no hagas caso omiso al mensaje de Jesucristo. Hoy Él te está llamando. Hoy Él te está invitando a que edifiques tu casa sobre la roca. Ya no pongas tu fundamento sobre ese evangelio de la prosperidad, sobre ese evangelio que solamente te hablan por encimita, que no te predican la palabra, que no te dicen que te apartes del pecado. Mira cómo está sufriendo hoy en día. Mira el precio, grande ha sido la ruina. Ahora tu hogar se ha destruido, tu casa se ha destruido. Todo es una desgracia, todo es destrucción. ¿Por qué causa? Porque edificaste tu casa sobre la arena. Y cuando vinieron las lluvias, los ríos, los vientos, y dieron con ímpetu contra tu vida, caíste y grande ha sido tu ruina. Pero ¿sabes algo? Jesucristo está con los brazos abiertos. Él te quiere perdonar. Él te quiere restaurar. Él te quiere ayudar. Esta palabra no ha llegado tarde, ha llegado en el momento oportuno, en el momento perfecto, cuando más lo necesitamos. Oh, gloria a su santo nombre. ¿Quieres reconciliarte con el Señor? Escríbenos, estamos en vivo ahora mismo. Escríbenos, escríbenos, reconcíliate. Me encantaría saber cuántos se quieren reconciliar con el Señor. Me encantaría saber que hay una cantidad de almas que quieren entregarle su corazón a Cristo. A lo mejor hay gente, aleluya, que están llorando amargamente porque grande ha sido su ruina. Estás pagando el precio de haberte apartado del Señor, pero todavía tienes vida. Y cuando hay vida y esperanza, el amor de Dios no se ha cortado todavía. Oh, Sitamando, Kimalaya, Sabai. Oh, gloria a su nombre. Hay poder en la sangre de Cristo. Él te puede perdonar. Él puede limpiarte de tu pecado. Él puede restaurar tu familia. Él puede restaurar tu hogar. Él puede restaurar tus hijos. No pierdas la fe. No pierdas la esperanza. Todavía hay esperanza. Todavía hay una salida. Este mensaje te ha llegado en este momento porque Dios en su infinito amor te está abriendo la puerta. Te está diciendo todavía hay una luz de esperanza, la puerta está abierta, todavía no se ha cerrado la puerta, pronto se cerrará. Bendito sea el nombre de Dios. Quiero orar por ustedes. Siento la presencia de Dios de una manera muy especial. Espero que esta palabra sea de muchísima edificación para toda la iglesia de Jesucristo. Oh, deja que Dios rompa las cadenas. Recuerda que si te ha ido mal no ha sido la culpa de Dios, no es la culpa de la gente, fue culpa tuya porque no edificaste tu casa sobre la roca. A partir de hoy ya no edifiques en ese evangelio fácil, barato, acomodado, mundanalizado. No, métete a una iglesia de sana doctrina que se predique y se practique lo que dice la Biblia. Volvámonos a Dios hoy más que nunca. Quiero orar por ustedes, quiero orar por todos aquellos que quieren reconciliarse, que quieren aceptar, que quieren, amén, pon en los comentarios, por favor escríbenos y dinos, yo quiero aceptar, yo quiero reconciliar, bendito sea el nombre de Dios. Yo sé que nos están escribiendo y me están haciendo señal los hermanos que hay gente que se está reconciliando. Por favor, únete un mayor número. Invita a alguien que todavía no sea cristiano y dile que si quiere aceptar a Cristo. Llama a tus hijos, llama a tu familia, a tu esposa, a tu esposo, si están apartados de los caminos de Dios. Reconcíliate con el Señor. Edifica tu casa sobre la roca. Y verás que Dios te dará la victoria. Y cuando vengan las dificultades, cuando venga la prueba, cuando venga la enfermedad, cuando se levante el diablo, van a dar con ímpetu contra tu casa, te van a golpear, pero no vas a caer, no vas a sufrir ningún daño, porque tu vida estará escondida en las manos de Dios. Que Dios te bendiga, que Dios te guarde. Quiero orar por ustedes. Todos los que se van a reconciliar, los que van a aceptar, hagan esta oración conmigo. Yo sé que el hecho de que tú repitas las palabras que yo te diga, no es que tú vas a ser salvo. Dependerá de la honestidad
y de la sinceridad, de la integridad de tu corazón. Eres tú el que tienes que hacerlo. Si tú lo haces con toda fe y confianza en Dios, la sangre de Cristo tiene poder para limpiarte de todo pecado. Amén. Así que yo solamente quiero guiarte, porque entiendo que hay personas que nunca han sido cristianas, que nunca han estado en una iglesia y que posiblemente no saben ni qué hacer ni cómo hacerlo. La Biblia dice: si confesares con tu boca que Jesús es el Señor y creyeres en tu corazón que Dios le levantó de los muertos, serás salvo. Así es que en este momento quiero que me acompañes a hacer esta oración de fe con plena certeza y seguridad que Dios te va a perdonar. Confía en el Señor. Haz esta oración conmigo. Señor Jesús, en este momento te pido perdón. Me reconcilio contigo. Te acepto como Señor y Salvador de mi vida. Te pido perdón porque reconozco que edifiqué mi casa sobre la arena. No oí tu palabra, nunca obedecí tu palabra. Estuve en la iglesia, pero nunca viví lo que decía la palabra. Y ha sido grande mi ruina. Perdóname, Jesús. Límpiame con tu sangre de todo pecado. Lávame más y más de mi maldad. Me arrepiento y me duele profundamente en el corazón haberte fallado, haber pecado contra ti. Lávame y límpiame más y más de mi maldad. Séllame con tu Santo Espíritu y escribe mi nombre en el libro de la vida. Gracias, Señor Jesús, porque ha llegado a tiempo a mi vida. Restáurame, ayúdame. Gracias, Señor. Amén y amén. Muy bien, mis hermanos. En este momento también quiero orar por todos los que han aceptado, los que han reconciliado y también por aquellos que están enfermos, aquellos que están atados, oprimidos. Quiero orar por ustedes también. Padre, en el nombre de Jesús de Nazaret, en este momento, Señor, mira todas esas vidas que en este momento se han reconciliado, han aceptado. Lávalos con tu sangre. Libértalos en el nombre de Jesús. Rompe esas cadenas satánicas. Rompe esas ataduras de vicio, de lascivias, espíritu de mentira, de engaño. En el nombre de Jesús, desánimos. Suelta esa vida, suéltalas. Mira, Señor, toda presión del diablo se va de esa vida. En el nombre de Jesús. Esa vida hoy no te pertenece, son propiedad de Dios en el nombre de Jesucristo. Gracias, Señor, mi alma te alaba, Padre. Yo sé que tú estás haciendo maravillas y prodigios. Mira a los que están enfermos, Señor, en el nombre de Jesús de Nazaret. Lleva un milagro allí donde está el necesitado, donde está ese enfermo. Visítalo en esa cama, en ese hospital, en ese cuarto, en el nombre de Jesús. Por tus llagas, mi Cristo, recibe tu milagro, recibe tu milagro en el nombre de Jesús. Señor, restaura esa vida, restaura su salud. Todo problema cardíaco, problema de las articulaciones, dolores de cabeza, en el nombre de Jesús. Presión alta, presión baja, diabetes, cánceres, en el nombre de Cristo Jesús. Señor, glorifícate haciendo milagros y prodigios, Padre, para que los que no creen por la palabra, crean por los milagros en el nombre de Jesús. A ti, solamente a ti sea la gloria. Gracias, mi Señor. Amén y amén. Que Dios le bendiga. Dios le bendiga a todos en cualquier parte del mundo que nos hayan estado viendo. En Sudamérica, Centroamérica, México, el Caribe, Europa, Asia, Oceanía, toda la nación americana, en Canadá. Que Dios me lo bendiga muchísimo, mis amados hermanos. 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Y si me quieres seguir en Instagram, lo puedes hacer como @PastorDavidGutierrez y será un gran privilegio servirte en el amor de Dios. Tenemos un serio compromiso, orar por
todos los que se suscriban a nuestro canal y los que nos estén viendo. Hemos pedido al Señor que Dios se glorifique en todos ellos. Te tendremos en nuestras oraciones. Que Dios te bendiga. Ha sido una bendición compartir con ustedes la palabra de Dios. Nos vemos en la próxima programación. Que Dios me los bendiga.

Estamos tan desacostumbrados a que nos digan eso o a entenderlo, que es lo mismo. Desde chiquitillos, papá y mamá cometían un error sin querer queriendo, diciéndonos, si te portas bien, te quiero mucho. Que en palabras técnicas significa que si te portas mal, te quiero poco. No se dice, pero se supone, la ley de la gravedad. Estamos acostumbrados a sacarnos buenas notas, a portarnos bien o a ganarnos el cariño de alguien. Jesús viene y nos da una enseñanza muy recia. El amor, si lo tienes que mendigar, no es amor. Porque el amor no se mendiga. El amor se merece. El amor no se debe mendigar. El amor se merece. Llegamos frente a Él y nos ama tal y como somos. ¿Qué es lo que no aceptamos? ¿Qué es lo que no entendemos? Con todas nuestras broncas, con todos nuestros peros, con todas nuestras suciedades encima, con todos nuestros miedos, así como somos. ¿Cuántas veces, si alguien llega a nuestra casa, le decimos que se espere un momentito mientras nos pasamos el peine por la cabeza, nos echamos polvo en la cara a las mujeres, qué sé yo? Pues hay que salir medio para que lo vean a uno, ¿no? Si no, sería un susto en ayunas en muchos de los casos. Pero no, con Él no. Quiero darte un buen consejo, a mí me sirvió mucho hace muchos años. A Dios no tienes que entenderlo. A Dios tienes que aceptarlo. Su amor no lo puedes entender. No hay explicación. Dios te ama porque se le dio la gana amarte. Punto. Dios, ¿pero por qué a mí? Porque se me dio la gana. Cállate, punto. Déjate amar. Así de sencillo. Pero es que yo soy muy malo. Precisamente es el requisito. Piensa que alguien te quiere. Nuestros jóvenes, nuestros adultos y nuestros niños necesitan oír esto desesperadamente. Que alguien los ama. Porque Él nunca nos va a fallar. Si te la sabes, cántala con nosotros.

Las montañas podrán cambiar de lugar. Mañana el Popo y el Ixtra pueden amanecer en Hawái. Pero el amor de Dios va a estar ahí. Una coma puede ser movida, pero el amor de Dios no. No olvides eso.

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0: directamente desde Man, Omar Mollo. Fuerte ese aplauso.
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Tengan todos ustedes muy buenos días, bienvenidos nuevamente a la mañana de la radio. Estamos aquí en la 95.7 Radio Galina, desde la ciudad de San Benito, con una jornada con cielo con escasa nubosidad, 4 grados de temperatura, según el servicio meteorológico, no sé si estará equivocado o no. Humedad de 89%, presión atmosférica 1021.2 hectopascales, vientos calmos, visibilidad de 15 kilómetros, lindo para tomar cafecito caliente. Para hoy, una máxima de 13 grados, cielo con nubosidad variable, ha despejado hacia la noche. Mañana sábado, mínima de 6, despejado durante la madrugada, mañana con alguna nubosidad, ligeramente nuboso para la tarde-noche, máxima de 16. Domingo, mínima de 7, máxima de 18, parcialmente nublado. Lunes, mínima de 10, máxima de 18, parcialmente a mayormente nublado. El martes, mínima de 10, máxima de 20, despejado. Miércoles, parcialmente nublado, mínima de 14, máxima de 20. Jueves, mínima de 12, máxima de 19, mayormente nublado. Esto es lo que dice el servicio meteorológico, con una temperatura de 4 grados. Por acá el Google del teléfono también dice 4 grados, así que vamos a ver si lo actualizamos, a ver si cambia o no. 4 grados, Baja temperatura, jornada de viernes, comienzo del fin de semana largo. Para algunos, otros todavía hay que seguir trabajando viernes y sábados. Así que bueno, así estamos. El lunes va a ser feriado, 25 de mayo. Y ahí estamos. Hoy, 22 de mayo, Día Internacional de la Diversidad Biológica. En el año 1810 se realiza en Buenos Aires el Cabildo Abierto. En el año 1946 nacía Virginia Lago, actriz argentina. En el año 1970 nacía la modelo Naomi Campbell. En el año 1976 es asesinado en Nevada, Estados Unidos, el boxeador Oscar Ringo Bonavena. En el año 1987 nacía Novak Djokovic, tenista serbio. En el año 2017, atentado en Manchester, Reino Unido, al término de un concierto de Ariana Grande reivindicado por el Estado Islámico, ISIS, que causó 22 muertos y 59 heridos. Bueno, esas las efemérides para esta jornada, para este viernes. Lindo viernes, hay solcito, se prevé que la temperatura rápidamente va a ir subiendo. Pero ya estamos entrando en la etapa que vamos tirando hacia el invierno, así que bueno, no esperemos tampoco un gran aumento de temperatura. Bueno, algunos les llegó la boleta de la luz, otros la están esperando, parece que viene, por lo menos acá, llegó bastante saladita, así que hay que tomar más recaudos y juntar más platita para pagar los próximos vencimientos. Para comunicarse con la radio, 407-6261, 155-056-240. También estamos en vivo a través de la página web, por internet, por supuesto. Nos puede escuchar en su celular o en su casa, a través del www.fmgalena957.com. Vamos con la música en la mañana, arrancando este viernes.

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Muy bien, estamos compartiendo la música con Carlos Rivera, Roberto Carlos. Yo solo quiero un montón de amigos. Y anteriormente, Catherine Bergnex, junto a Lucas Hugo, Soy del Viento. Bueno, una buena noticia para, sobre todo para la ganadora, ¿no? Docente entrerriana que ganó 9.2 millones de pesos en el programa televisivo Ahora Caigo, emitido por Canal 13, conducido por Darío Barassi. Se trata de Flavia Dayana Aguirre, quien se convirtió en una de las participantes destacadas del ciclo tras quedarse con el premio mayor del concurso. La mujer se desempeña como maestra de nivel inicial en la escuela educativa la unidad educativa Tres Primeros Pasos en la ciudad de Concordia y decidió anotarse en el programa mientras permanecía en Buenos Aires por cuestiones familiares. Aguirre viajaba periódicamente a la ciudad autónoma de Buenos Aires para acompañar a su hija Alison, de 11 años, quien entrena en las divisiones inferiores femeninas del Club Atlético River Plate. La docente es madre de 6 hijos de 18, 16, 14, 13, 11 y 9 y explicó que gran parte de sus esfuerzos estuvieron destinados a sostener el desarrollo deportivo de la pequeña futbolista. Qué buena suerte, por lo menos sacó una buena diferencia con su viaje a Buenos Aires. La verdad que linda, y te hacen preguntas de todo tipo, o sea, ahí en el programa de Barassi, así que muy capacitada de estar esta docente. Bueno, otra noticia que dice: millonario roba a repartidor, recuperaron parte del dinero y hubo detenciones. El pasado 19 de mayo se radicó una denuncia en Nogoyá por el robo de una mochila que contenía 5.200.000 pesos. El dinero había sido robado del interior de un camión de reparto de productos avícolas mientras el conductor realizaba tareas de descarga en un comercio de la ciudad. Según informó, el vehículo se encontraba sin medidas de seguridad al momento del hecho, situación que fue aprovechada por los autores del robo. Tras la denuncia, personal de investigaciones, inteligencia criminal, inició distintas tareas investigativas que permitieron reunir elementos suficientes para solicitar medidas judiciales. Por disposición de la justicia, se realizaron 4 allanamientos y registros domiciliarios en barrios 77 viviendas de Nogoyá, los cuales arrojaron resultados positivos. Durante los procedimientos, los efectivos secuestraron distintos elementos de interés a la causa, recuperaron la suma de 4.623.700 pesos en efectivo. Además, fueron detenidos 3 hombres de 50, 47 y 30, quienes quedaron alojados en jefatura departamental a disposición de la justicia interviniente. Fuentes policiales señalaron que la investigación continúa y que se siguen realizando diligencias vinculadas a la causa para determinar la participación de otras personas y avanzar en el esclarecimiento total de este hecho.

Muy bien, algunos cambios en PAMI que promueve el gobierno nacional. La obra social nacional, PAMI, anunció un cambio en su sistema de atención médica que modificará la manera en que jubilados y pensionados accedan a turnos con especialistas. El nuevo esquema incorporará un sistema de libre elección que permita seleccionar determinados profesionales sin necesidad de realizar previamente algunos trámites o derivaciones médicas que actualmente forman parte del círculo habitual. La medida forma parte de un proceso de reorganización sanitaria impulsado por el organismo y busca reducir tiempos de espera, agilizar la asignación de turnos y facilitar el acceso a distintas especialidades médicas. Desde PAMI señalaron que el objetivo principal es otorgar mayor autonomía a los afiliados al momento de gestionar consultas y mejorar la experiencia dentro del sistema de salud. Hasta ahora, muchos afiliados habían obtenido derivaciones o autorizaciones previas antes de acceder a determinados especialistas. Con la nueva modalidad podrán elegir directamente profesionales incluidos dentro de la cartilla habilitada por la obra social. Según informó el organismo, el sistema estará organizando mediante redes prestacionales divididas por regiones y especialidades médicas. Los afiliados podrán consultar disponibilidad de profesionales y gestionar turnos a través de distintos canales digitales, telefónicos y presenciales. En una primera etapa, la libre elección dentro de PAMI comenzará a aplicarse en especialistas donde históricamente se registraron mayores demoras, entre ellas cardiología, traumatología, oftalmología y diagnóstico por imágenes. El nuevo esquema permitirá que los afiliados tengan mayor margen de decisión sobre dónde atenderse y con qué especialista hacerlo dentro de la red contratada por la obra social. Actualmente muchos jubilados atraviesan procesos administrativos que pueden extender considerablemente los tiempos de espera para acceder a consultas médicas, especialmente en ciudades con alta demanda sanitaria. Desde PAMI aclaran que los médicos de cabecera continuarán cumpliendo un rol central en tratamientos prolongados y seguimiento clínico, aunque determinadas consultas podrán gestionarse de manera más directa. Además, el organismo considera que el nuevo sistema podría mejorar la disponibilidad de turnos y generar mayor competencia entre prestadores para optimizar la calidad de atención. La implementación estará vinculada principalmente a la plataforma MiPAMI, tanto en su versión web como móvil. A través de esa herramienta, los afiliados podrán consultar las cartillas actualizadas, disponibilidad de especialistas, historia médico y datos relacionados con autorizaciones y prestaciones. El organismo indicó que la digitalización permitirá mejorar controles, trazabilidad y seguimiento de turnos dentro del sistema sanitario.

Se inicia la tercera etapa de vacunación antigripal en Entre Ríos. El Ministerio de Salud de Entre Ríos informó este viernes 22 de mayo da inicio a la tercera etapa de la vacunación antigripal 2026 destinada al personal estratégico cuyo desempeño resulta clave para garantizar el funcionamiento de actividades fundamentales como personal esencial y fuerzas de seguridad. La nueva instancia de inmunización alcanza personal docente, no docente, además de efectivos de bomberos, policía, gendarmería, prefectura y ejército, quienes podrán acercarse a los vacunatorios habilitados para recibir las dosis correspondientes. En ese marco, desde la División de Inmunizaciones de la Cartera Sanitaria, se indicó que en los últimos días arribaron nuevas partidas de vacunas antigripales para adultos correspondientes a la formulación trivalente. De esta manera, la provincia ya cuenta con las tres formulaciones destinadas a la campaña: vacuna trivalente para adultos, pediátrica y adyuvantada para mayores de 65. Cabe recordar que la gripe es una enfermedad viral respiratoria con alta transmisibilidad.

9 de la mañana, 34 minutos, seguimos en la mañana de la radio, seguimos en la 95.7. Esperemos que haga buen clima para el domingo, que tenemos la fiesta del gaucho en San Benito. Para que se complete lo que falta de la cartelera artística. Seguimos en la mañana con música.

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9:43 minutos. Por acá Azul nos está pidiendo un tema de Daft Punk. Vamos con un clásico, de Daft Punk. One More Time.

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Desde la mañana, un minuto, seguimos en la mañana de la radio. Para nada va a tener desfile por el 25 de mayo. En barrio Atra confirmaron que las actividades centrales por el 25 de mayo en la ciudad de Paraná este año será en barrio Atra, donde se realizará el tradicional desfile cívico-militar sobre calle Almirante Guillermo Brown. Además, vecinos organizarán un locro solidario para recaudar fondos destinados a una estudiante de arquitectura. La jornada comenzará el lunes a las 8 con el izamiento de la bandera en Plaza Primero de Mayo y luego se trasladará al barrio, donde se celebrará el Tedeum de la Iglesia Sagrada Familia de Nazaret. Posteriormente se desarrollará el desfile, del que participarán escuelas, clubes, colectividades, fuerzas armadas e instituciones de la ciudad de Paraná. Desde la comisión vecinal destacaron la emoción de recibir el acto oficial por el Día Patrio y convocaron a los vecinos a embanderar viviendas y comercios. Es una emoción siempre conmemorar un Día Patrio. Somos una comunidad netamente malvinista y con fuerte sentido de patria, expresó la presidenta de la vecindad, Carolina Lavallén.

Cada 22 de mayo, miles de fieles alrededor del mundo encienden velas, llevan rosas a las iglesias y rezan a una mujer que atravesó el dolor, la violencia, la pérdida sin abandonar jamás su fe. Se trata de Santa Rita de Casia, una de las figuras más populares del santoral católico y símbolo universal de causas imposibles, nacida como Margherita Lotti en el año 1381 en Roca Porena, una pequeña aldea cercana a Casia. Rita vivió una existencia marcada por tragedias personales que con el tiempo se transformarían en la base de su devoción. Su historia combina elementos de drama familiar, misticismo medieval y profunda espiritualidad. Según la tradición, Rita deseaba ingresar a un convento desde muy joven, pero sus padres arreglaron su matrimonio con Paolo Mancini, un hombre de carácter violento vinculado a conflictos políticos entre familias de la región. La Italia del siglo XV estaba atravesada por luchas entre fracciones y venganzas sangrientas, y la vida cotidiana no escapaba a esa tensión. Durante casi dos décadas, Rita soportó malos tratos y humillaciones. Sin embargo, las crónicas religiosas sostienen que logró transformar lentamente el temperamento de su esposo mediante la paciencia y la fe. El matrimonio tuvo dos hijos. La tragedia llegó cuando Paolo fue asesinado. Sus hijos, consumidos por el deseo de venganza, juraron matar a los responsables. Rita rezó para evitar que repitieran el ciclo de violencia que dominaba la época. Poco después, ambos murieron víctimas de una enfermedad, un episodio que la tradición interpreta como una dolorosa pero providencial intervención divina. Viuda y sola, Rita intentó ingresar al monasterio agustino de Casia, pero inicialmente fue rechazada. Algunas versiones afirman que las monjas temían involucrarse en disputas familiares derivadas del asesinato de su esposo. Finalmente fue aceptada tras reconciliar a las familias enemistades. Dentro del convento llevó una vida austera y contemplativa. Allí comenzaron a difundirse los relatos milagrosos que rodearon su figura. Uno de los más conocidos cuenta que, siendo un bebé, unas abejas blancas revoloteaban sobre su cuna sin lastimarla. Otro episodio central de su iconografía ocurrió durante una oración ante un crucifijo. Rita habría recibido en la frente una herida semejante a una espina de la corona de Cristo, un estigma que conservó hasta el día de su muerte. El milagro más difundido ocurrió poco antes de su muerte. Ya enferma, Rita pidió a una prima que visitara su antigua casa, que le llevara una rosa y dos higos del jardín familiar. Era invierno y el pedido parecía imposible. Sin embargo, la mujer encontró una rosa florecida entre la nieve. Por eso las rosas se transformaron en el símbolo principal de la santa. Cada 22 de mayo, en parroquias de todo el mundo, los fieles llevan rosas para ser bendecidas en ceremonias especiales.

10 de la mañana, 7 minutos. Seguimos en la mañana de la radio. Vamos en el encuentro de la música. En esta mañana fría, fría pero soleada. Está, la verdad que si te salís al solcito, está bastante lindo, Seguimos con música.

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10 de la mañana, 22 minutos. Estamos en la mañana de la radio, estamos aquí en la 95.7 Radio Galina desde la ciudad de San Benito. 407-6261, 155-056-240. Dice, hola, buenos días, Darío, si me puede pasar un chamamé cualquiera. Acá estamos arreglando unas ruedas, dice Sergio Altamirano. Muy bien, Sergio, trabajando como siempre en el taller de chapa y pintura, gomería y herrería en calle Sabernández y Ruta 12 en San Benito. Ya le vamos a pasar algo de pasión campera. El gobierno anunció la baja de retenciones al trigo, a la cebada y a la soja. El presidente Javier Milei, en modo campaña electoral, anunció la baja de los derechos de exportación al trigo, la cebada y la soja hasta el 2028 y también retenciones cero a la industria automotriz, petroquímica y maquinarias por un año. En el caso del trigo y la cebada, la alícuota de retenciones pasará del 7,5 al 5,5 a partir de junio de este año, detalló el jefe de Estado al encabezar el acto por el 172 aniversario de la Bolsa de Cereales de Buenos Aires. A partir de enero del 2027, según venga la recaudación, vamos a bajar las retenciones a la soja entre un cuarto de punto y medio punto por mes de manera continua hasta el 2028 si nosotros reelegimos, precisó. Por eso les decía, en modo campaña electoral. Después de las elecciones les vuelvo a subir todo. No solamente vamos a bajar retenciones del sector agropecuario, sino le vamos a bajar a la industria a partir de julio del 2026 hasta junio del 2027, a la industria automotriz, a la industria petroquímica y maquinarias, vamos a ir a cero, anuncio. En ese sentido afirmó que desde el gobierno seguirán bajando retenciones y achicando el tamaño del gasto público para poder devolverle a los argentinos de bien el dinero que les corresponde, que se achique el Estado y se agrande el mercado para poder tener más prosperidad, exhorto. En ese achique del Estado tendría que bajar un poco los sueldos de los funcionarios, de los diputados, senadores, para que entonces haya una cierta equidad.

Ahí estábamos con la música solicitada en la mañana de la radio. Podés comunicarte al 407-6261, 155-056-240.

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Muy bien, seguimos en la mañana de la radio, seguimos aquí en la 95.7 Radio Galegna desde la ciudad de San Benito. Dice por acá, buenos días, Darío, ¿podría saludar a nuestro hijo Maximiliano por su cumpleaños? Maximiliano Servat, que está cumpliendo años en el día de hoy, saludado por sus papis, toda la familia, y un tema de Los Palmeras. Vamos a la música, por supuesto, y el feliz cumpleaños.

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Ahí estamos con la música de Los Palmeras junto al Puma José Luis Rodríguez. Y ya nos vamos al horóscopo de esta jornada. A ver qué nos dice a cada uno de los signos en este último día de la semana. ¿Qué nos trae de bueno el horóscopo? Ya lo buscamos. A ver qué nos dice el horóscopo en esta jornada. Para Aries, dice: hoy le conviene cerrar un asunto emocional sin dramatizarlo en el trabajo. Confíe más en su criterio y no espere tanta aprobación externa. Una conversación clara puede aliviar tensiones y abrirle una tarde más serena. Taurinos, taurinas, el día puede traerles una reflexión importante sobre una relación que aún ocupa un espacio en su interior. En el dinero, la intuición será buena, pero no improvise. Escuche un consejo cercano y evite responder desde el orgullo. Vamos con Géminis. Empieza una etapa favorable para hablar sin miedo, especialmente si hay malentendidos afectivos en el trabajo. Un esfuerzo reciente puede empezar a hacerse visible. No se disperse, elija una prioridad y manténgala hasta el final del día. Vamos con Cáncer. Un amigo o conocido canceriano puede ofrecerles una pista útil para mejorar su economía. En el amor, eviten comparar el presente con historias antiguas. La tarde será mejor si acepta una invitación sencilla y se deja cuidar. Vamos con Leo. Hoy les conviene controlar la reacción ante comentarios que pueden parecer provocadores. En el trabajo mantengan una actitud elegante y no entren en juegos de rivalidad. En el amor, una muestra de interés inesperada puede devolverles la ilusión. Vamos con Virgo. El día pide prudencia con dinero y promesas. No haga gastos pensando en ingresos que aún no tiene asegurados. En pareja, baje el nivel de exigencia y apueste por una conversación más clara, calmada y más humana. Vamos con Libra. Puede sentirse algo cargado mentalmente, pero una decisión ordenada le dará seguridad. En el trabajo, no quiera demostrarlo todo de golpe. En el ámbito afectivo, pregunte con tacto antes de sacar conclusiones precipitadas. Vamos con los escorpianos. Hoy puede descubrir que el cambio no siempre es una amenaza. En el trabajo, adaptarse sin perder personalidad. En el amor, deje de buscar señales negativas donde quizás solo hay rutina y cansancio acumulado. Vamos con Sagitario. Les conviene actuar con calma ante un imprevisto económico u organizativo. En el trabajo, su experiencia pesará más que los nervios. En el amor, no exija respuestas inmediatas. Observe, escuche y decida más adelante. Vamos con Capricornio. Hoy puede aparecer una oportunidad para demostrar solvencia en un entorno exigente. No se deje intimidar. En casa, cuide el tono con la pareja. Los pequeños detalles pueden suavizar mucho una jornada intensa. Acuarianos, día favorable a una conversación importante, siempre que evite convertirla en discusión. En el trabajo, una situación inesperada puede permitirle mostrar habilidades que no habían sido suficientemente valoradas. Termine el día con movimiento o al aire libre. Piscis, hoy les conviene mirar hacia adelante y no dar tanta fuerza a recuerdos que ya no deciden por usted. En el trabajo, puede recibir un gesto de reconocimiento. En el amor, la confianza será más útil que la sospecha. Muy bien, así estaban los distintos signos del horóscopo para este viernes, para este último día de la semana.

Muy bien, 11 de la mañana, 20 minutos. Continuamos en esta mañana de viernes y tenemos que ir a las deportivas presentadas por Taller de Rodados, Bicis y Motos. 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En esta mañana de viernes presenta el deporte. A ver qué tenemos en deportes. Copa Libertadores, Independiente Rivadavia goleó a Venezuela. Sueña con ser el mejor de la fase inicial. Independiente Rivadavia ratificó su enorme presente internacional y consiguió una gran victoria en Venezuela por la quinta fecha del Grupo C de la Copa Libertadores de América. La Lepra Mendocina goleó por 4-2 a La Guaira como visitante y con 13 puntos se ilusiona con terminar con el mejor primero de toda la fase inicial. Católica venció a Barcelona, es líder y complicó a Boca. Gracias al empate entre Boca Juniors y Cruzeiro el pasado martes en la Bombonera, Universidad Católica no podía clasificar ante Barcelona. Su paso a los octavos de final de la Copa Libertadores, no obstante, podría dar un paso gigante hacia la instancia de eliminación directa. En el Claro Arena la victoria fue una catarsis, el triunfo por 2-0 le permite a los cruzados mantener vivas sus chances, muy vivas los goles, los marcó el entrerriano Sampedri. Racing Club empató con Caracas, quedó eliminado de la Sudamericana, fue un 2-2 en el Estadio Presidente Perón y quedó eliminado de la Sudamericana con una fecha por delante en el grupo E. La Academia se quedó sin chances matemáticas de avanzar, aunque sea al repechaje de 16avos del certamen continental. El árbitro fue el colombiano John Ospina y la transmisión corrió por cuenta de ESPN. Unión e Independiente se miden por Copa Argentina. Unión e Independiente jugarán este viernes desde las 20 por 16avos de final de Copa Argentina de dolorosas eliminaciones en los playoffs del torneo Apertura. Ambos equipos buscan terminar bien para arrancar el segundo semestre en octavos de final torneo más federal. El partido se jugará en el Coloso Marcelo Bielsa de Newell's Old Boys de Rosario. Tendrá el arbitraje de Sebastián Zunino. Boca necesita ganar para clasificar octavos de final de la Libertadores. Boca quedó obligado a ganar en la última fecha de la Libertadores para asegurar su clasificación luego del triunfo de la Católica de Chile por 2-0 ante el Barcelona de Ecuador. El resultado deja al Xeneize con la presión de sumar de a 3 como local para avanzar a la siguiente instancia del certamen. El equipo de Claudio Úbeda aún depende de sí mismo, pero no tiene margen de error. Con un triunfo, Boca alcanzaría los 10 puntos, igualando a los chilenos en la tabla del grupo D. Gracias al renovado sistema de desempate, conocido como desempate olímpico, los enfrentamientos directos entre los equipos igualados se priorizan sobre la diferencia de gol, lo que favorece al conjunto de la Ribera, que ya derrotó a la Universidad Católica por 2-1 en la primera fecha como visitante. En caso de perder, quedaría para el repechaje. Veremos después cómo queda el puntaje. Capibaras 15 jugará la fecha 12ª del torneo Super Rugby América. Va a ser una fiesta. Capibaras Paraná se prepara para vivir una jornada histórica este sábado, cuando la franquicia del litoral dispute un partido clave con gran convocatoria y fuerte presencia local. En ese sentido, Lautaro Cipriani, jugador del equipo, dialogó con el 11, comentó que la posibilidad de jugar de local le otorga al compromiso un valor emocional adicional. Me lo tomo como un partido aparte porque hace 4 años que estoy jugando en este torneo y siempre me tocó jugar afuera, expresó Cipriani, marcando la diferencia que implica esta presentación en la ciudad de Paraná. Modificaron el horario del partido de Patronato en Santiago del Estero. El encuentro correspondiente a la fecha 15 de la zona B fue reprogramado para las 18:30 del domingo. La modificación se realizó para evitar la superposición con la definición del torneo de apertura de la Liga Profesional, que va a ir a las 15:30. Muy bien, ahí estábamos con noticias de deportes presentadas por Taller de Rodados, Bicis y Motos en Carrillo y Gobernador Marcó de San Benito, que presenta como siempre el espacio del deporte. Seguimos con música en la mañana.

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11 de la mañana, 49 minutos, me voy despidiendo de la mañana de la radio. Ya se viene en un ratito con sabor a las cosas nuestras, todo el folclore. Al mediodía, A las 17 estamos con Atardecer entre Amigos, con Liazar, aquí en la 95.7. Así que los invitamos para que nos acompañen también en la tarde. Con buena música folclórica, chamamecera, milongas y mucho más de música nuestra. Abrazo para todos, bendiciones, buen fin de semana. Volvemos el lunes, sí, el lunes volvemos, aunque sea feriado estamos aquí. Si estamos bien, por supuesto, gracias a Dios vamos mejorando. Abrazo para todos, chau chau.

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¿Qué tal, gente? ¿Cómo les va? ¿Cómo están? Bienvenidos, amigos, a nuestro Con Sabor a las Cosas Nuestras. Era Jorge Méndez, con quien comenzamos nuestro programa, lo que escuchábamos, El Maizal. Tema que nos ha pedido la querida amiga Olga Jumilla. Y que es uno de los temas que le estaba debiendo. Así que cumplimos con uno, Olguita, cumplimos con uno. ¿Sí? Lindo comienzo para nuestro programa de este día viernes 22 de mayo. Programa en el que tendremos efemérides folclóricas argentinas y en la que estaremos hablando del nacimiento y el desarrollo de los festivales. Tendremos humor con Luis Landricina y tendremos buena música durante toda la hora de programa. Pero antes de continuar, quiero hacer un pequeño punto, si se quiere. Y bueno, ayer nos enterábamos del fallecimiento de Luis Rey, el Piojo Rey, como se lo conoció en la ciudad de Diamante. Un pionero de la radiofonía en la ciudad de Diamante. Un hombre ligado a lo artístico por haber sido bajista de Los Rayos y fundamentalmente por su trabajo como sonidista durante muchísimos años, durante décadas y décadas, al frente de la publicidad, sonorizando los festivales más importantes de la provincia de Entre Ríos, acompañando a los hermanos Cuestas en su época de oro, saliendo con el sonido. Inclusive en algún momento me contó que llegaron a Ushuaia, tuvieron que trasladar sonido en helicóptero para llegar hasta el lugar donde actuaban los hermanos Cuestas, por entonces que eran número uno indiscutidos, eran número uno indiscutidos los hermanos Cuestas. Y por ahí andaba el Piojo y bueno, el Festival de Diamante, obviamente, ¿no? Y tantos otros. Él venía con un problema de salud, acarreándolo desde hacía muchos años, y bueno, este último tiempo se había complicado aún más y falleció. Y ayer, en horas de la tarde, fue sepultado en el cementerio de la ciudad de Diamante. Ahí estuvimos acompañando junto con algunos otros colegas también, y gente de la música y vecinos y amigos de Luis, acompañándolo hasta su última morada y acompañando, por supuesto, también a su familia, ¿no? A Diana, su esposa, a Manuel y a Eli, sus hijos. También vimos sus nietos ahí en el cementerio. Así que el recuerdo de nuestra parte. Estuvimos compartiendo durante muchos años, compartimos nuestro programa a través de su radio FM Orión, que de acuerdo a lo que sé, se ha silenciado también. Y aparentemente como que no habrá continuidad de esta emisora. Por lo menos era lo que subía su hija. Precisamente en el día de ayer escribía: soñaste y creaste muchas cosas, todas las hiciste a lo grande y te salieron bien. Aunque con FM Orión tenías un cariño especial y quisiste llegar con ella hasta el final. Hoy Orión se apaga junto a la voz de su creador. Gracias a todos sus muchísimos amigos del sonido, radios, músicos de la infancia, oyentes, amigos de la vida misma, que él sintió familia. No pasaste desapercibido, Luis Piojo Rey. Fuiste, interpretando al poeta Eduardo Galeano, un fuego que ardió la vida con abrasadora pasión. Que Dios te reciba en el cielo junto a tu querida FM Orión. Así que, de acuerdo a este escrito, también estaría dejando el éter FM Orión, esa gran pasión, ¿no? Que estuvo, como bien dice su hija, acompañándolo hasta,
hasta último momento os estuvieron acompañando hasta último momento. Vaya para Diana, para Eli, para Manuel, las condolencias nuevamente, que pudimos dárselas en el día de ayer. Pero bueno, nuestro saludo y nuestro respeto por este amigo, el Piojo Rey, que por ahí se va a andar encontrando con, no sé, se me ocurre, con el Toro Viola, con el Pato Girao, toda gente de radio, toda gente de radio. Quien nos deja su música ahora es Silvia Pacheco con Mercedes Sosa. Nos dejan La Tempranera.

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1: Era Silvia Pacheco con Mercedes Sosa, nos dejaban La Tempranera.
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1: La cortina musical El Nido, Carlos
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1: Que fue el 22 de mayo del año 1810 que se realiza el Cabildo Abierto. Asisten, además de los regidores, 224 personas. El debate, largo y engorroso, duró 15 horas. Los defensores de la situación establecida fueron el obispo de Buenos Aires, Benito Lué, y el fiscal de la Real Audiencia, Manuel Villota, quienes sostenían la caducidad de la autoridad del rey, que ya a nadie representaba. Fueron los doctores Juan José Castelli y Juan José Paso. Finalmente, se procedió a votar. De los 224 votos, 6 estaban por la continuación del virrey y 155 por su cese. De estos últimos, solo 25 autorizaban al Cabildo a formar un nuevo gobierno.
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0: El 22 de mayo del año 1937 nace en La Plata, provincia de Buenos Aires, Facundo Cabral, cantor, escritor, autor, compositor. Comenzó como El Indio Gasparino. Es autor de No soy de aquí ni soy de allá. Su mayor éxito, entre otros temas, escribió Conversando con Facundo Cabral y Mi abuela y yo, entre otras. Facundo Cabral fue asesinado el 9 de julio de 2011 en la ciudad de Guatemala.
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0: En 1941, nace en Córdoba Daniel Salzano, periodista, poeta, escritor, autor de Milagro en el Bar Unión, Ferroviario, Los Enamorados y Carpintería José, todos con Jairo, entre los 105 temas de su autoría. Murió a los 73 años de edad.

1961 nace en Villa María, provincia de Córdoba, Sergio Castro, cantor, autor, compositor, docente, radicado en Santa Cruz, responsable de la obra Patagonia de Fuego, con la participación de Osvaldo Bayer. Trata las huelgas campesinas de 1920 y 1921. Otros temas son Cutralcó, Colla en la Ciudad, con Néstor Gea, Buscame entre tus cosas, entre otras.

En 1963 nace en Bragado, provincia de Formosa, Quiterio el Negro Salvatierra, cantor, autor, compositor. Se inició tocando el violín junto a sus hermanos, siendo hijo de padres violineros. Radicado en Tartagal, provincia de Salta, llevan su firma Sendas del Chaco, con Pintos y Yepes, Gatito el Chilo, con Pintos, entre otros.

en el año 2006 muere en Mar del Plata, Buenos Aires, Juan Carlos Canqui Chazarreta, cantor, compositor, autor de Zamba del Musiquero y Esquina del Campo. Con Víctor Abel Jiménez firmaron La Juana Moro y Por las Trincheras. Con Mario Arnedo Gallo, La Vuelta del Santiagueño, entre otras. Dictó charlas y conferencias. Tenía 73 años de edad. Sus restos descansan en Santiago del Estero.

0: 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Como estamos recordando a Facundo Cabral, y lo hacemos con esta página que le pertenece e interpreta y que lleva por título Pobrecito, mi patrón.
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Era Horacio Guaraní que nos dejaba de su autoría Si se calle el cantor. Y según la definición del diccionario, los festivales son una serie de espectáculos que se organizan periódicamente para exaltar manifestaciones artísticas o deportivas. Y a ella nos atenemos porque en rigor así son los festivales folclóricos. El antecedente que los más conspicuos productores y organizadores dan de estas fiestas, tal como hoy se las conoce, es el que se celebra el 25 de mayo de cada año en El Arañado, en la provincia de Córdoba. Se trata de un festival organizado por el pueblo mismo, porque vale puntualizar que, aunque existe una comisión que regularmente asume las responsabilidades, como en la mayoría de los casos, la concreción del evento responde al esfuerzo de toda la comunidad. A veces hasta los aportes monetarios, las escenografías o los infaltables y humeantes kioscos tan característicos proceden del empeño de la gente que además visualiza esos días de gran actividad como lo sobresaliente en el calendario anual. El Arañado entonces es el primer eslabón de un engranaje que en épocas de esplendor llegó a contar con un centenar y medio de escenarios diseminados por todo el país a lo largo de escasos 4 meses, los del verano. Los hay, hubo y habrá de todos los rasgos y características, desde el más modesto hasta el que alardea con los recursos tecnológicos más sofisticados y el elenco superestelar y costoso. No se podrá determinar jamás cuál es el más útil en función de objetivos para el artista y el movimiento. Porque la concreción del acto soberano que marca la relación del público con quienes desfilan, a veces en interminable sucesión desde el escenario, es un ritual que emplea códigos y lenguajes indescifrables, a tal punto que no es mérito exclusivo de ninguna de las dos partes en juego, sino en todo caso de ambas. Esa complicidad mágica de la gente con el artista que tiene la virtud

0: relatar sucesos cotidianos, transitando el inasible mundo de la evocación y la nostalgia. Tienen la platea un destinatario perceptivo que reacciona por impulsos variados. Unas veces inmenso en el riguroso silencio que permite apreciar en un todo las capacidades, en otras con adhesiones ruidosas que garantizan con seguridad nuevos contratos, pero no siempre vías firmes de proyección y continuidad. Ese apoyo del público ha facilitado la expansión y constancia tan particular que cimentó un fenómeno. Fuentes de trabajo para el artista, proyección y ventas para los productores y atracción y renombre para pueblos y ciudades. Los que lograron incorporarse a la nómina de fiestas nacionales con los años cuentan con algunos beneficios que son utilizados para reciclar permanentemente su prestigio. Por ejemplo, a través de la televisión. También en algunos casos, por los subsidios o aportes orientados a apuntalar arcas no siempre administradas con solvencia. Es tradicional que el sistema profesionalizado de detección de nuevos valores, digamos, directores artísticos, merodee cada verano los escenarios de los festivales, verificando las reacciones del público e imaginando incorporaciones. No era concebible entre los años 60 y 70 promover alguna figura si entre sus experiencias no llegaba a la conquista de alguna consagración o revelación festivalera. Como en el caso de Eduardo Falú y Jaime Dávalos, que aquí nos dejan Zamba de la Candelaria.
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2: Una vez estando en Misiones, en los Pagos del Dorado, cuando bajé del escenario de una fiesta, festival que había dos policías. Y me dice uno, che, Luicho, porque a los Luises en el litoral nos dicen Luicho. Che, Luicho, cuando dice que te voy a contar, le dice lo que le hizo este bruto a un porteño la vez pasada. Por el compañero de él, delante de él, ¿no? Y el otro le dice, sos loco, oh, no, este me carga a mí siempre. Y ustedes dirán, ¿y por qué hablan así? Y bueno, porque ellos tienen el paladar acomodado para hablar guaraní. El castellano se usa de vez en cuando. Cuando se habla entre parientes allá, entre la familia, se habla guaraní. Es lo mismo que cualquiera de los gringos que anda entre nosotros, que a veces, si es inglés el tipo o anglosajón, viste, no le sale bien González. Y nadie se ríe porque sabe que él tiene acomodado el paladar para hablar otra cosa. Pero cuando uno de los nuestros sale medio atravesado, la gente toma como, no saben hablar, la bruta, hijo. Y sobre todo cuando algún paisano nuestro te suele decir por ahí, che señor, o cuando va al regimiento y le dice che teniente, o che coronel, o che sargento, la mayoría, como no entiende que está hablando la mitad en guaraní y la mitad en castellano, se puede reír porque puede decir qué bruto, le dice che y le dice señor, o le dice che y le dice che teniente, o che coronel, o che sargento. Y lo que mucha gente ignora es que el che del guaraní es artículo posesivo en primera persona. Entonces lo que quiere decir cuando dice che es mí. Entonces dice mi señor, mi señora, mi coronel, mi teniente, o cheroga, mi casa. Entonces, por supuesto no es obligación saberlo, pero a veces tenemos juicio ligero para nuestros paisanos, ese bruto viejo este. Lo que pasa es que tiene el paladar para hablar guaraní y lo que habla circunstancialmente es el castellano. Y habían hecho, dice, un relevamiento, un control, pero no un control policial de seguridad, sino para ver quién iba, cuánta gente iba para las vacaciones de julio, que va mucha gente para las cataratas. Entonces le tomaba los datos. ¿De dónde está viniendo, eh? Entonces le dice, Buenos Aires. Ajá, en Buenos Aires. ¿Para dónde está yendo? Cataratas del Iguazú. Cataratas del Iguazú. Móvil del viaje. Dice, voy a hacer turismo. Turismo. ¿Primera vez que viene a Misiones? No, dice, yo soy viajante, así que ya he venido varias veces. Mi familia es la que viene por primera vez. ¿Cuánto componen el grupo familiar, eh? Mi señora y dos chicos. Cuatro. ¿Cuánto tiempo van a estar allá en Catarata? Y si 7 días. Una semana le pongo. ¿Piensan cruzar a Brasil, eh? No, no creo. No creo. Y mira todo para ver si se acordaba o se había olvidado de algún detalle. Y a boca de jarro le dice, la marca del auto. Y el otro también a boca de jarro le dice, Mitsubishi. Dice, la marca del auto, no el nombre del gato.
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el querido amigo Ariel Maidana, los cantores de mi pueblo en la cortina, su palabra también invitando a escuchar con sabor a las cosas nuestras. Ariel Maidana, que se estará presentando este lunes 25 de mayo en el Peñón Folclórico, en el Club de Pescadores y Náuticos de Paraná, al mediodía. Ahí va a estar Ariel Maidana junto a Walter Daniel y la danza con Alejandro Ledesma y Luciana Ríos en el bodegón del club, en el Club de Pescadores y Náutico Paraná. Para quienes quieran concurrir, les cuento que las entradas anticipadas están para la venta a 5.000 pesos y socios del club solo abonan derecho a espectáculo, que es de 3.000 pesos. Esto es el lunes. Ahí va a estar mi amigo Ariel Maidana en la capital entrerriana, en la ciudad de Paraná. Por reservas, les paso el teléfono 34-82-62-70-14. Se los repito, 34-82-62-70-14. A comer rico, a disfrutar en familia o con amigos de el Peñón Folclórico en el bodegón del club, de el Club de Pescadores y Náutico Paraná. Y con Ariel Maidana nos vamos a despedir hasta el martes. Hasta el martes. El lunes, feriado, no vamos a estar. Les deseo tengan un buen fin de semana, que descansen, que si comen locro lo hagan con cuidado, no se excedan, ¿sí? Creo que va a estar bueno para comer locro el lunes. Hay muchas instituciones que estarán haciendo sus locros tradicionales. Nos vamos. Aquí nos deja del Toto Sena y el mismo Ariel Maidana la leyenda del carpincho blanco. Sigan en la compañía de la radio. Dios me los bendiga. Chao.

0: La conducción ha estado a cargo de Oscar Zaragoza. Gracias por acompañarnos.
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0: A ver quiénes están para el doctor Milagro.
1: Yo.
2: Yo.
0: Bueno, en unos minutos están con ustedes. Ahí justamente viene. Doctor.
3: Buenos días.
4: Buenos días.
3: A ver qué quieres ser más lindo.
5: Yo, doctor.
3: ¿El que quiere ser más joven?
2: Yo, doctor.
3: ¿El que quiere cambiar de sexo?
6: Yo, doctor.
3: Mira que estás alicano, ¿eh?
6: ¿Usted cree, doctor? Hay mucho por hacer.
3: Sí, te tengo que cambiar la cara, ¿eh? Oh. Te tengo que hacer la lola. Y también te tengo que hacer la cola.
6: Oh. ¡Ay, qué loco que está, doctor! No importa el precio, no importa.

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0: Ruperta. Ruperta.
1: ¿Quién es?
0: Soy yo, tu marido.
1: ¿Qué es lo que está queriendo?
0: Abrime la puerta, mi amor, que quiero dormir a tu lado.
1: No, no puedo, porque estoy ocupada.
0: ¿Y por qué está ocupada? ¿Quién va a ver lo que están en mi casa con vos?

0: ¡Ruperta!
1: ¿Quién es?
0: Soy yo, tu marido.
1: ¿Qué es lo que está queriendo?
0: Abrime tu puerta, que quiero descansar a tu lado, mi amor.
1: No, no puedo, porque están los criollos de Saladas.
0: ¿Y quién de ellos para lo que están ahí?
1: Y están todos. Está José, Pedro, Manuel, Jorge, Daniel y el Tito también.
0: ¿Y qué pa' están haciendo esos gente viejo ahí?
1: Comen, chupan, fuman y tocan.
0: ¿Y qué pa' es lo que tocan?
1: Y la verdad que ya están tocando todo ya.

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2: Quiero compartir este aplauso de ustedes con la Bersuit, por Garabat, mis compañeros, la Bersuit.

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1: Bueno, queridos amigos, les habla Francisco Cuestas. Quiero mandarle un gran abrazo a toda la audiencia de la 95.7 al programa Atardecer Entrerriano y les dejo esta chamarrita para compartir con ustedes.

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0: Cuando es manso el ternerito, en cualquier vaca se prende. El que es gaucho, esto lo entiende. Y ha de entender si le digo que andábamos con mi amigo como pan que no se vende. Muy buenas tardes, audiencia de la 95.7 FM Galena. Así arrancamos el fogón de atardecer entre amigos, porque estamos haciendo un fogón, echándole un tizón para que se haga brasa y esté calentito, y empezar la tarde queriendo calentar con un buen mate con café y acompañarlos hasta las 8 de la noche con todo nuestro folclore, con todas las ganas de pasar una linda tarde junto a ustedes y acompañarlo. Mi nombre es Eliazar Vergara, mi número de teléfono es el 34-35-324-364 y estoy para atenderte hasta las 8 de la noche. Mandá tu WhatsApp, que estoy junto a mi compañero conductor, director y armador y dueño de este local, Darío.
1: Muy buenas tardes, audiencia. Buenas tardes, Liazar. Acá estamos nuevamente otro viernes para compartir muy buena música.
0: No le afloje el tizón al fogón porque la tarde se pone fría. Se abrió unos días lindos fríos, ¿no?
1: Sí.
0: Pero gracias a Dios el señor Sol nos está acompañando y vamos a arrancar una tarde hermosa con buena música, pero despidiendo a un gran cantor. Gran cantor, poeta, payador y de todo tenía Manuel Rosas, el Brujo. Se está despidiendo de los vivos, está llegando allá donde está San Pedro, pero nos dejó muchas canciones y lo estamos recordando porque hoy es el aniversario, hoy murió don Manuel Rosas, el Brujo. Bueno, arrancamos con él, seguimos con Morelli, que también fue el aniversario de su cumpleaños. También seguimos con la Sole, que le va a cantar al sol del 25. Y hoy también es el día del aniversario de nacimiento de don Facundo Cabral. También vamos a escucharlo a Facundo en su tema. Y como fue un 25 de mayo. ¿Cómo era usted que lo sabe mejor? ¿Cómo diga? Dígalo, a ver.
1: Las Tres Cruces.
0: Bueno, dígalo. Fue un 25 de mayo en el Pago Hugo Carrera, ¿no?
1: Ah.
0: Bueno, para cuatro, los amantes de Ibotí, tenemos Las Tres Cruces.
1: En el boliche de José y María.
0: Allá sí. ¿Será Arellano? Claro. María que era la que servía las copas, ¿cómo era?
1: Sí. Bueno, y se armó un tremendo
0: despiole. Un saludo a los amigos y arrancamos de esta manera.

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0: Muy bien, a continuación vamos con los amigos anunciantes, los comerciantes que hacen posible que estemos al aire con este programa.
1: 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Seguimos con usted, mi amigo.
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1: Muy bien, seguimos escuchando nuestra música. Hay que meterle un tizón más al hogar, al fogón, a lo que sea, para mantenerse calentito. Preparar un rico café, ¿no? O tomar lo que le haga su gusto. Pero lo vamos a escuchar a Don, que lo veo casi todos los días en el teléfono, en Facebook, en YouTube, a un hombre que ha escrito muchas, muchas letras y buenas, y toda razón de la verdad de la vida, que don José Larralde. Lo vamos a escuchar en el Porqué. Una hermosa canción. ¿Usted tiene pedido o no?
0: No, por el momento no.
1: Entonces la vamos a escuchar a Graviela Roldán, una santafesina que canta como los dioses, en A Mi Corriente Esporá. Y lo vamos a escuchar a don Horacio, que la dejó partir. Una hermosa zamba que canta don Horacio cuando era en su juventud, la dejó partir.
0: Andá, sabe por qué lo había dejado. Hola, buenas tardes, gente. Si me puede pasar el tema, el engarronado. Acá estoy trabajando, dice don Sergio Altamirano, del taller de ahí de Chapa y Pintura. Ajá. Gracias, don Sergio. Ya le vamos a pasar el engarronado en alguna versión. Y vamos con esos temas, entonces.
1: Métale rosca nomás. No lo dejen enfriar porque se pone más fría la tarde. No lo dejen enfriar.
0: Muy bien. Por acá hay otro mensaje. A ver qué nos dicen. Dice, hola Darío, pásenme la chata embarrada. Un abrazo, soy Willy.
1: Con esto frío, ¿vos sabés lo que anda en la chata embarrada? Dios me libre, el Willich. Un saludo a todos los sanbenitenses, a todos los bochófilos que ya deben estar preparando el bolsito para ir a la cancha, rimarla despacito. A ver quién la pone más cerquita. Bueno, métale nomás.
0: ¿Usted jugaba a las bochas?
1: A veces.
0: ¿Sí?
1: Iba y arrimaba. ¿Vio?
0: Y bueno, ¿qué va a hacer?
1: Claro, el gusto de cada uno, ¿vio? Claro. Es lindo juego, un lindo deporte.
0: Sí.
1: Uno de los mejores porque no hay trampa, no hay nada ahí. va el pulso de la persona, el saber.
0: Lo único que no hay que poner la cabeza, ¿viste?
1: ¿No? Hay algunos. Hay algunos que ponían la cabeza y lo bochearon en la cabeza, ¿eh?
0: Sí. Sí. Y bueno.
1: ¿Sabe de alguno usted, no?
0: Sí, hay varios.
1: ¿Ah, sí?
0: Conocidos.
1: Ah, después me cuenta entonces.
0: Después han quedado como naranja, ¿viste? Cuando se cae.
1: No, pero claro.
0: Con la cabeza
1: pero,
0: rajada.
1: ¿Después pues, le funcionó bien en la cabeza o mal, más o menos?
0: Y la verdad que no sé, no, pero.
1: Quedaron muy sanos, ¿no?
0: ¿Eh? Y algo de aire le habrá entrado.
1: Sí, sí. Bueno, métale.

Oye, prosiga bailando y escuchando. Y ahora vamos con esta página que le pertenece al desaparecido Chacho Abrigo, este gran acordeonista entrerriano de los Pagos de Victoria. ¿Eh?

0: bien, muy bien. Muchísimas gracias, muchísimas gracias.
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1: Muy bien, ahí estábamos. Se estuvo comunicando don Miguel Jiménez.
2: Hola, don Miguel, ¿cómo anda usted?
1: Qué volteé acá.
2: ¿Eh? ¿Qué le pasó?
1: Se me cayó el avión. Bueno, le mando saludos, dice que...
2: Muchas gracias, que igualmente.
1: Contento, dice, con esa alegría que pone usted para el programa, dice.
2: ¿Ah, sí?
1: Con esa alegría de vivir y de andar y todo eso.
2: Tengo unas ganas de llorar.
1: Y ahora que le taparon la zanja, más alegre todavía.
2: Oh, pero cómo sabés, anduve 2 semanas, 3 pidiendo, por favor. Y por fin vinieron a tapar la zanja. Sí, estaba saliendo con el auto, yo decía, en cualquier momento lo rompo.
1: Ah.
2: Y gracias a Dios vinieron y arreglaron. Muchas gracias le doy a la gente que anduvo trabajando ahí. Y arreglaron la calle. Ahora podemos salir tranquilamente y andar.
1: Ah.
2: Vamos a esperar que no nos llueva más.
1: Bueno, don Miguel nos pide un par de temas de Alberto Merlo.
2: Ah, sí.
1: Un peón segundo Molina y estación de Vía Muerta.
2: Muy buena elección tiene el hombre.
1: Muy bien. ¿Qué más tienen por ahí?
2: Muy buenas letras de don Alberto Merlo. Bueno, son letras de Abel Jiménez. Y hoy estaba por bajar unos temas de Abel Jiménez que tiene también letras como eso. ¿Y qué pedidos tiene? Tenemos para seguir escuchando al Horacio Banega, que dice que el que siembra cosecha, ¿vos vio? Y otra verdad de la vida, ¿no? Es una verdad. Lo tiene a Horacio Banega con la sembrando, anda con un tarro con maíz, tiene también un poco de sorgo, tiene arroz, papa, planta, siembra cosecha, ¿vio?
1: Vio que sacaron una batata de como 7 kilos, no
2: ¿a
1: sé
2: dónde?
1: Cuánto
2: era. Está lindo para comer batata ahora.
1: Este.
2: ¿Has comido batata así asada en el rescoldo?
1: Sí, con cuchara.
2: ¿Con cuchara? ¿Por qué con la cuchara?
1: Sí, porque la huecaja así le va sacando lo de adentro.
2: Ah, claro. Pero no, pelela. Yo hago los domingos cuando hago una patita de pollito, ¿vio?
1: Ajá.
2: Que ahora lo único que puedo llegar es la patita del pollo, claro. Tipo la pezuña, ¿vio? En ese lado.
1: Al horno
2: frita. Y, claro, la meto en el horno. Y después, muchas veces, ¿sabe qué? Ni la pelo, porque me gusta la cáscara que tostadita, así como queda la batata, me gusta más la cáscara que lo de adentro, ¿vio?
1: Ah.
2: No sé por qué. Porque dice que mucha fruta. Mucha gente dice que yo le paso el trapito.
1: Se come
2: al rescoldo, le saco el rescoldo y la como bien asadita.
1: ¿Pero la cáscara también?
2: Todo. Es más rica, ¿no? ¡Pruébelo! Es lo mismo que la cebolla, que la fríen, vio, la cebolla media doradita en la pizza, casi tornándose a quemada.
1: Ah,
2: es
1: sí,
2: sabrosa.
1: Sí.
2: ¿La ha probado o no?
1: Sí, sí, sí.
2: Y bueno, estamos cocinando mucho. ¿Qué iba a pedir? Le iba a pedir a don Ávila.
1: Guarda, después de comer batata asada, dice el bicicletero acá.
2: ¿Ah, sí?
1: Sí.
2: No, pero calienta después la cobija, lo lindo.
1: No, a él le
2: una cuesta, vez que come le cuesta, batata asada.
1: Dice que le cuesta pedalear.
2: Ah, sí, eso jodido. Y él que va hasta allá, hasta el centro pedaleando, mierda, donde hace fuerza. Y tiene varios repechos, donde hace fuerza en el repecho,
1: no,
2: guarda.
1: No, vale.
2: Tiene razón, don bicicletero, se le puede cortar la cadena.
1: Ah.
2: Y dijo el Diego, se le salió la cadena. Bueno, ¿qué tenemos a Eduardo Ávila? Qué lindo se ha puesto el pago, no le pedí ese tema.
1: Pasá de los tacunados, dice el bicicletero.
2: En los tacunados, ¿qué le buscamos? ¿Cualquier cosa?
1: ¿Qué sé yo? No, yo no.
2: Quiero ser tu sombra, a ver, búsquelo a ese tema, un valsecito,
1: ver,
2: medio relámpago, ¿no? Un balsecito queda bien, ¿no es cierto, José?
1: Quiero ser tu sombra.
2: Bueno, exactamente.
1: Ya lo vamos a buscar. Bueno, para comunicarse
2: al 34-35-324-364-407-6261 y el 155-056-240. El Darío lo atiende y le dedica la canción que más le guste. Y en la 95.7, la FM Galena, del atardecer entre amigos, que tiene un fogón con el tizón bien prendido, milonga, chacarera, samba, lo que vos pidas, vals.
1: Dice Napatriótica.
2: Napatriótica.
1: Marcha San Lorenzo.
2: Marcha.
1: Taquito militar, dice.
2: Eso quiere.
1: Ajá.
2: Bueno, búsquele.
1: El chocolate caliente, con factura.
2: Ajá, y póngale ajo, que es curativo.
1: Vio que en los actos escolares siempre...
2: chocolate caliente
1: 25 con ajo, de mayo, ¿eh? Todo eso...
2: ¿Come chocolate usted? Chocolate es lindo comer una barrita de chocolate.
1: Claro.
2: Lo calienta bien el cuerpo. Más cafecito, vale. Calientito.
1: Un espectáculo.
2: Claro. ¿Qué le va a poner entonces?
1: ¿Y no me dijo quiero ser tu sombra?
2: Y sí. Bueno, Ávila, qué lindo se ha puesto el pago.
1: Bueno.
2: Ahí. ¿Y quién le había pedido otro tema? ¿Nadie le había pedido otro tema ahí?
1: Sí, tengo los dos de... que pidió don Jiménez.
2: Ah, no, bueno, métale entonces, no lo deje aflojar porque el tizón le se apagan las brasas y se nos apaga y sale crudo el asado, ¿eh? Uh-huh. Bueno, métale.

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El peón que estaba a su lado, sin decir la boca es mía, salió al tranquito pensando en las cosas de la vida. Él que siempre iba alegando que a llorar no aprendería, con la cabeza agachada se metió pa' la cocina y le mojaron sus ojos el puño de la camisa. Mientras seguía escuchando lo que el patrón repetía, con que no ha servido a la patria ni peón segundo Molina.

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0: Ahí está. Bueno, a la final, el domingo pasado tuvimos el desfile. Bueno, tuvieron lo que fueron, yo no fui.
1: Sí, estaba muy frío.
0: Yo ya estaba muy, muy engripado, muy resfriado, y dije yo, si voy para allá y con la humedad
1: yo
0: que había.
1: Yo veía entonces el coraje de los gauchos que desfilaron, andaban de camisita nomás. Ay, yo estaba en casa con la estufa y el 5 pulóveres puesto y temblaba de frío.
0: Se le habrá humedecido la acordeona a la Miriam Gutiérrez que tuvo ahí.
1: La acordeona de Juan Miriam Cruz, Gutiérrez. La guitarra de Juan Cruz, bueno, cantando al aire frío con toda esa llovina.
0: Marcia Müller. ¿Eh? ¿No? Marcia Müller, no Miriam Gutiérrez.
1: Pero también anduvo a comer.
0: Y las Vinces que estuvieron tocando también. Pero bueno, después ya se vino más fuerte la llovina y se tuvo que frenar todo.
1: Bueno, yo no había podido ir porque me andaba el auto fallando, pero este domingo ya vamos a ir.
0: El Raúl,
1: vamos a ir.
0: El Raúl le mandó unos bellacos ahí con
1: ¿Andaba
0: el
1: Raúl también?
0: Sí, andaba ahí.
1: Claro, si es como eléctrico.
0: En plena lluvia andaba ahí.
1: Se enchufa en el 220 y anda para todos lados.
0: Con las Vinces bailando.
1: ¿Andaba con las Vinces bailando?
0: Sí, bueno,
1: lo vio usted.
0: Tocaban las Vinces y bailaba.
1: Raulito viejo, ese es mi paisano. Claro, ¿no? Si es un tipo completo. Sí. Qué lástima que no sabe tocar la guitarra y cantar. Porque capaz que canta también, ¿no? Uh-huh. 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Sigue usted, mi amigo.
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0: 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Sí, sí.
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1: Bueno, seguimos con nuestra música. ¿Tiene pedidos usted, no? No hay que aflojarle a la música, no. Que es lo que da el calor.
0: Bueno, por ahí estamos escuchando Cortina, La Primavera.
1: La Primavera, vamos a escucharla. Hace 19 años que hizo este tema don Víctor Velázquez.
0: Bueno.
1: Y se festejó esta semana los 19 años de vida que tiene el tema este, La Primavera, una creación de don Víctor Velázquez. También tenemos a este muchacho de... ¿Cómo es? Chamarritero Facundo Torresán, que le ha hecho una chamarrita al costero del Gualeguaychú. Gualeguaychú hay un arroyo, debe haber, porque... costero de Gualeguaychú, ¿no? ¿Conoce usted la parte de zona de Gualeguaychú por ahí, no? ¿Ha visto el arroyo? ¿No anduvo usted?
0: No, nunca, nunca.
1: ¿Para usted qué no le sale ni a pedalear, ¿eh?
0: ¿Para qué le voy a mentir? Porque hasta Victoria he llegado, conozco la Laguna del Pescado, conozco la playa.
1: ¿Con la Laguna del Pescado?
0: Sí, esa zona ahí donde bajan los ómnibus.
1: Ajá, sí.
0: El objeto volador.
1: ¿Anduvo con esos bichos?
0: Sí, hay luces acá.
1: ¿Qué anda con eso?
0: Es rara y todo eso.
1: Milei también dice que están llegando para ver cómo está la economía. Y no escuchó.
0: Ahora le apareció una maturana, maturana, algo así.
1: No sé. Bueno, métale con la música, porque que, viene la misma.
0: Parece
1: acá.
0: Que era amiga de Milei.
1: ¿Quién?
0: Una chica que parece que se han filtrado uno. Río Gualeguaychú, dice acá don José. Y bueno, parece que bastante rellenita de arriba, vio.
1: Las cosas así, vio. La
0: amiga de Milei. Uno de esos.
1: Vino en el OVNI.
0: No sé si el OVNI, pero.
1: Bueno, ¿qué tiene más para pasar?
0: Bueno, le vamos a pasar para Betty y Agustín, que ya deben estar en la casa. Un tema de Monchito Merlo. Vamos también con La Primavera. Tenemos otro temita de Manuel Rosas, se llama sí, Payador.
1: El paisano que nos dejó hoy.
0: Y tenemos a la Celeste Figueroa junto a su papá.
1: Exactamente.
0: Todo igualito que vos.
1: Eso, lindo tema. Era una zamba, la hicieron chamamé, la Figueroa. Hacen cualquier cosa con Figueroa.
0: Por acá anda Pablo Mayer.
1: Sí, el amigo nos va a traer una camiseta de la selección argentina. Que después vamos a tener el sorteo próximamente cuando ya empiece el campeonato. Y ojalá diga un afortunado, lógico,
0: capaz que alguien la va a llevar. Capaz que algún otro dona los botines.
1: Y sí.

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0: ¡Qué bárbaro ese aplauso! ¡Fuerte, fuerte! Para Celeste Figueroa, señores.
1: Según el decreto este cuyo número consignáramos con anterioridad, los habitantes de este rancherío deberán ser trasladados a la villa construida del otro lado de la ciudad por razones de urbanidad, para preservar la higiene y evitar la promiscuidad.

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1: Bueno, nos estaba visitando el amigo Paolito Mayo, nos trajo una camiseta que lógicamente vamos a hacer el sorteo de esta camiseta que nos trajo Confesiones LX, que es de Paolito y su compañera Eugenia, que nos han regalado una hermosa camiseta que próximamente, cuando arranque el Mundial, vamos a estar dando aviso y la vamos a sortear, a ver que, quién se saca una hermosa camiseta argentina. Y usted que ya le dio cuerda y tenemos la cantora, vamos a hacer cantarla un poco las mujeres, ¿vio? Porque la tenemos a la... a la María Ofelia, la tenemos a la Tamara Castro, también la tenemos a la Teresa Parodi, pero que canta con Víctor Heredia, ¿me entiende los temas que le estoy pidiendo? ¿Tiene pedido o no? ¿Le han llegado algún pedido?
2: No.
1: Bueno, la vamos a hacer cantar entonces.
2: Bueno, no sé si vamos a pasar la marcha a San Lorenzo.

0: Taquito Militar.
1: Ah, o, bueno, no Maceré, sí, a Taquito Militar, la marcha de San Lorenzo, lo que pidió el amigo.
0: ¿Cuál
1: no,
0: es
1: no, Taquito? Si no voy a decir, no le pido más, eso tiene razón.
0: ¿Cuál es Taquito Militar?
1: Ese que le pega con el taco y va... Taquito Militar, la marcha de San Lorenzo, bueno, maestale porque el amigo José capaz que se va a enojar, y dice, este no le mando más.
0: A ver qué... Taquito Militar, Mariano More, ¿le gusta?
1: No, por los indios Tacunau quiere él.
0: ¿Eh?
1: Por los indios Tacunau quiere. Si hoy pidió tema de los...
0: Pero ¿cómo va a ser de los indios si los indios no usaban zapatos?
1: Pero,
0: ¿y de dónde
1: no
0: van a conocer el taquito?
1: Pero los si indios? Él pidió tema de los indios Tacunau y yo le dije cosas, ¿no? Y el otro le mandó el taquito militar y cómo es la marcha de San Lorenzo, pero por los indios Tacunau. ¿Cómo es?
0: ¿Y la marcha de San Lorenzo también la hacen, la Tacunau?
1: También, hacen todo.
0: ¿Y de dónde hacen van a conocer? Y... Se andaban siempre patas los indios, ¿cómo van a...? Van a tener... ¿De dónde van a sacar
1: taquitos? Bueno, no hagan un entrevieron que le va a salir una ensalada, jodido. Bueno, le dije... ¿Come? María Ofelia, ¿la ajá tiene?
0: Bueno, espéreme, no me apure porque...
1: Que en una rancherita candorosa.
0: Ajá, candorosa. Tamara Castro, miénteme.
1: Ajá.
0: ¿Y qué más?
1: Y la tiene a la Teresa con el Víctor Heredia. ¿Teres? Que tienen la razón de vivir.
0: Razón de vivir, ajá.
1: Bueno, métale.
0: Esas tres mujeres.
1: Y fíjese a ver que se encuentra... No. Que los indios no usaban chancleta, qué mierda.
0: Claro, si andaban en pan.
1: Bueno, métale.
0: ¿Y a dónde van a conocer el taco?
1: Bueno.
0: Esto, mira, piden cualquier cosa esta gente.
1: Ay, Dios.
0: ¿Qué van a saber?
1: No, ¿eh? Si él había pedido de los Tacunau y nosotros que sabía qué tema. ¿Qué tema quiere? Y bueno, le dijo, Taquito Militar, Marcha San Lorenzo. ¿Qué el otro era? ¿Cuál era la otra? Debe haber sido militar este.
0: ¿Quién?
1: José, ¿no ve que Taquito Militar, la marcha de San Lorenzo, todo
0: no,
1: medio...
0: No, andaban en chancleta también.
1: Todo
0: este,
1: con...
0: ¿Qué va a ser militar?
1: ¿No? Bueno, métale.

0: Gracias, Buenos Aires. Hasta siempre. Gracias.
1: Muchas gracias.

0: Bueno, tenemos mensaje, tenemos audios por acá. El amigo Orlando Cabrera.
1: Hola, buenas tardes, señores de FM Galena. Muy buen programa, como siempre. Me estoy escuchando. Les he escuchado bien todo el programa. Si pueden pasar una cueca, las dos puntas. Muchas gracias.
0: Muy bien, muchas gracias, don Orlando Cabrera, que siempre nos saluda, señores de
2: muchas
0: FM Galena.
2: Gracias, don Orlando.
0: Usted tenía que decir amigos de FM Galena, porque usted nos ha visitado, nos ha compartido su música con nosotros, nosotros lo consideramos su amigo.
2: No le dijo intérprete, no le dijo intérprete.
0: Bueno. Lo tengo por acá por los...
2: por los chalchaleros, por
0: sí,
2: varios.
0: Chalchalero, creo que por
2: bueno,
0: acá.
2: Ajá, quiero mandarle un saludo al amigo Arellano, que no se ha comunicado, espero que ande bien. Le vamos a dedicar un tema de Diego Hux.
0: Ajá,
2: a los constructores.
0: A los constructores.
2: Justito para los albañiles,
0: Diego,
2: ¿vio?
0: Bueno.
2: Y este amigo me parece que cada rato anda con la cuchara y es carpintero y todo, es como. Yo creo que mecánico, arregla aviones y de todo.
0: Claro.
2: Un tipo muy miluso, vamos a decir. Claro.
0: Pasá la marcha peronista, dice, excelente programa, cada día mejor. Música, dice César Rodríguez.
2: Muy bien, Jujuy.
0: Jujuy. Hola Darío Liazar, queremos saludar a Inés Galeano, que está cumpliendo años. Saludan sus padres, hijos y hermanos. Pásenle el feliz cumple. Y el chamamé, el conseguidor.
2: Eso, alguien que consiga.
0: Claro, vamos a pasar el feliz cumple.
2: ¿Qué más le iba a decir? Vamos a saludar a Olga, que le gustan los nocheros. Lo tenemos, los nocheros ahí con un temita.
0: Es que estoy buscando el feliz cumpleaños por acá.
2: Ah, feliz cumpleaños. Bueno, métale.
0: Los nocheros. ¿Dónde me quedaron los nocheros? Vuela una lágrima.
2: Exactamente.
0: Y por ahí algún plato también. Y sí, vio que.
2: ¿Sí?
0: Pasa.
2: Sí, lógico.
0: En las mejores familias.
2: ¿Y por qué va a volar el plato de que si?
0: Bueno, yo le decía a Orlando, sino que usted no escucha a veces. Que él siempre nos dice señores de FM Galena.
2: Ah, sí.
0: Pero que nos diga amigos, porque él ha venido tantas veces a compartir con nosotros, que es nuestro amigo.
2: Pero el hombre que lleva ya el respeto encima, ya
0: es como yo que a usted le
2: como
0: digo.
2: Es un cultivo de él mismo,
0: claro.
2: Y a todo el mundo le dice señor, está bien.
0: Es como usted que yo le digo.
2: Educación.
0: Yo le digo abuelo. Pero es una
2: claro, usted es un atrevimiento, eso es ser atrevido.
0: Es de respeto. ¿Viste?
2: Claro, no es respeto.
0: El
2: respeto es decir señor, a lo mejor puede ser viejo, lo que sea, pero no te.
0: El abuelo es lindo.
2: ¿No?
0: ¿Eh? El abuelo es cariñoso, es lindo.
2: Pero es cariñoso para usted. ¿Qué?
1: Muchas gracias, señores, por considerarme un amigo. Le aprecio mucho.
2: Bueno, esa vez.
1: Muchas gracias.
2: Es el respeto, ¿viste? Si vos lo
1: me dieron una gran posibilidad de expresarme también con la guitarra. Fue algo muy grandioso para mí.
2: Bueno. bueno, métale con la música. Porque...
0: Me emocioné.
2: ¿Qué? ¿Por qué?
0: Dice.
2: Bueno. ¿Te emocionó?
0: Porque... Por el abuelo.
2: Ay, bueno, está bien. Si a usted le gusta tratar de abuelo, hay gente que no le gusta, ¿vio?
0: ¿Eh?
2: ¿Qué sé yo? Bueno, métale.
0: ¿Se emocionó usted también?
2: Sí, no, qué sé yo.
3: Señalar que la cordillera, en lugar de separarnos, nos une. Es como el cordón umbilical que une dos países. Y por supuesto a Chile y Argentina les dedicamos esta canción. A todos los que pasaron esta noche aquí nos deslumbraron con su arte. Sobre todo a los niños, a los grillos. Que es una muestra exacta de lo que hace un país con sus niños, con su juventud, que les inculca y les enseña la raíz cultural de su música. A ellos entonces las dos puntas. Sí.

0: Bueno, tenemos varios llamados, mensajitos.
1: Que se está encendiendo el fogón de atardecer entre amigos. Con café, con mate cocido, con mate, con leche, con arroz y
0: con lo chocolate. Que sea. Ajá. Se estaba comunicando don Cardoso.
1: Ajá, un saludo al amigo.
0: Bueno, le manda saludos a usted y quería dedicarle para don José Mena. El tema Puerto Monte Casero, que se lo vamos a pasar por los mensajeros del pago.
1: Muy bien.
0: Y también quería escuchar Confesión entre Hermanos. Lo tenemos por acá por... bueno, no me acuerdo.
1: Carlos Infante.
0: Carlos Infante. Se estaba comunicando el amigo José Mena también.
1: Ajá.
0: Este, dice, saludando José, a todos los conocidos. José, ¿no? Sí, está medio jodido, así medio como yo, veo que andaba medio resfriadito.
1: Está para atrás.
0: Este, pero bien. Dice, estaba escuchando los bolaceros de la radio. Ese, y ya que estaba ese, me animé a llamar y pedir, este, bueno, saludar a todos los conocidos, amigos, que anda bien. Dice, así que bueno. Y quería escuchando el contrapunto ese que hacen, no sé cómo, payado, no sé cómo es, de Liliana Salvat, este, Manuel Ocaña y. Y la otra señora, no me acuerdo cómo se llama.
1: Martita Swing.
0: Martita Swing, que se llama Porfiando con dos mujeres. Este, bueno, y se comunicaba Miguel también y quiere escuchar Cantor de la Calle.
1: Muy bien, métale nomás.
0: Y nosotros le vamos a meter un poquito de humor con don Luis Landry.
1: Exactamente, y otro fogón más, otro tizón más al fuego. Así calienta el hogar un poquito, ¿no?
0: Uh-huh.

Dice que andaba Pancho por la vereda, caminando así, y entra a cambiar de barrio y por ahí pasa por un local de remate. Ahí se remataba de todo, desde paraguas, collares antiguos, pájaros, perros, gatos, de todo. Y vio un loro con un plumaje así muy, muy vistoso, loro atractivo. Y él quería tener, hace tiempo quería tener un loro. Entonces va al recinto del remate. Se queda ahí cuando entra el loro en remate. Entró a pujar. 5.000 pesos era la base. Pancho dice, 10.000. 15.000 se escucha en contra. Y Pancho insiste, 20.000. Y sigue la puja. 25.000 le dicen del otro lado. Y Pancho dice, 30.000. Y seguía la puja. 35 le dicen del otro. 40 dice Pancho. Y ya estaba calentito Pancho. Y bueno, y así van subiendo de a 5 hasta que llegan a los 95.000 pesos. Entonces dice, bueno, doy los 100 y si el señor insiste, que se lo lleve. Nadie empuja más. Y se lo lleva Pancho al loro. Ya salí y se vuelve y le dice, dígame, en definitiva, dice, el loro este habla, y si quién creía que era el que le retrucaba el precio.

0: Le hace Ari Darío, acá escuchándolos. Buen programa como siempre. Queremos saludar de parte de los entrerrianos del chamamé a toda la gente, a toda la audiencia. Y recordarle a nuestros amigos que el domingo tipo 17 horas, 17:15 aproximado, estaremos llevando toda la música al litoral, a la fiesta del gaucho en San Benito. Los esperamos a todos. Y si por ahí tienen a mano ahora escuchar las tres cruces por el conjunto Ibotí, se lo agradecería. Un saludo grande para todos, para FM Galena, toda la audiencia y por supuesto para el programa Atardecer entre Amigos. Abrazo chamamecero, mi gente.
1: Muchas gracias, amigo Río y entrerrianos del chamamé. Y ya enseguidita le pasamos el chamamé que lo pidió. Hoy lo habíamos pasado más temprano, pero lo vamos a repetir porque justamente habla del 25 de mayo, de la fiesta patria, a donde fue el entreviero este entre gauchos que se mataron y entró el comisario, también lo mataron. Pero muchas gracias, amigo, y el domingo andaremos por allá para escucharlo y pasar una linda fiesta del gaucho en San Benito. Métale, dice usted.
2: Compañero. Muy bien, dice, hola Darío, Liazar, los escucho en el trabajo, ojalá me puedan pasar zapateando por Monchito Merlo. Gracias, abrazo, dice Juancho López.
1: ¿Lo pasamos ahora o lo hacemos la publicidad?
2: Vamos con los dos chamamé y...
1: Métale entonces.
2: Y ya volvemos
1: enseguida. No le afloje, cambie la escuela y ponga...
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1: Bueno, seguimos. Y ya casi nos estamos despidiendo. ¿Qué tenemos? ¿Tiene pedidos, mi compañero?
0: Candombe para José, pide el bicicletero.
1: Ajá, muy bien.
0: Por los tucu-tucu.
1: Y bueno, y deseándoles que tengan un buen fin de semana, va el candombe para José. Y le dejamos un enganchadito de Marianela Obispo con unos hermosos temas de chamamé. Y deseándoles que tengan un buen fin de semana. Y que, bueno, tenemos la fiesta del gaucho el domingo. Nosotros vamos a ir a participar con la artesanía que hacemos y acompañar a todos los sanbenitenses en un hermoso día. Ojalá que nos toque y que vamos a tener la acción de muchos. Lógicamente viene Pasión Chamamecera, los entrerrianos de chamamé. Hay otros más intérpretes, los majestuosos que van a estar para terminar. O sea que si hay un día hermoso, va a estar lindo para disfrutar y acompañar a la fiesta del gaucho en nuestro San Benito. Muchas gracias, amigo, y hasta el próximo viernes.
0: Chau, chau.

se viene el toro, chamamé tan clásico y tradicional. Hoy te queremos interpretar, porque sos la prueba viviente que el chamamé sigue vigente y que no...

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